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1: Son las 6 de la mañana con 59 minutos.
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0: Son las 7 de la mañana con 12 minutos.
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Según diagnóstico, el gobierno declara prioridad la reorganización y disolución o liquidación de empresas públicas. ¿Quién acá dice unos más? 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Gobierno declaró de prioridad del órgano ejecutivo los procesos de reorganización, disolución y o liquidación de empresas públicas del nivel del Estado mediante decreto supremo. 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La norma surge después de que se han denunciado millonarias pérdidas y gastos por parte de empresas públicas creadas durante los gobiernos del MAS, pero que no han logrado producir y tienen fallas de planeación. El decreto establece que la reorganización, disolución y o liquidación de las empresas públicas se realizará con base a un diagnóstico técnico de la Oficina Técnica para el Fortalecimiento de Empresas Públicas, OFEPNIM, aprobado por el Consejo Superior Estratégico de Empresas Públicas, COSEPNIM. Con el diagnóstico, recomiendo la reorganización. El Ministerio responsable del sector tendrá un plazo máximo de 15 días hábiles para efectuar las acciones correspondientes y gestionar los instrumentos normativos necesarios. En el caso en que se recomiende la disolución o liquidación, el Ministerio responsable debe presentar ante el Ministerio de la Presidencia también en un plazo máximo de 15 días hábiles un proyecto de decreto supremo si la empresa fue creada mediante decreto o un anteproyecto de ley si fue creada por ley. Como medidas de salvaguarda, en caso de disolución o liquidación, la empresa no podrá contraer nuevo endeudamiento ni soltar u obtener garantías o avales del Tesoro General de la Nación. Tampoco podrá enajenar, grabar, transferir o dar en uso a terceros activos fijos o inmuebles, suscribir contratos. Asimismo, quedará restringida la incorporación de nuevo personal permanente, salvo los reemplazos indispensables para la continuidad operativa o la seguridad industrial, así como la aprobación de incrementos salariales, bonos o beneficios extraordinarios. La norma establece que el inicio de un proceso de reorganización no suspende las operaciones de las empresas públicas, que deberán continuar cumpliendo sus obligaciones. En los procesos de dilución, disolución y o liquidación se aplicarán las previsiones establecidas en la norma que los dispongan. Y en la calle unas más, señor Básica, y empresas estatales, ninguno más, sumas, ya en casi en Cuchala. Pampayama, nos decían, Gurín, Chaita, Pampayama, disolución o liquidación. ¿Sí? El decreto que la determinación de responsabilidades se tramite de manera paralela e independiente a la disolución y o liquidación. Las investigaciones, auditorías o procesos administrativos no suspenderán estos procedimientos. ¿Sí? La norma precisa además que la disolución o liquidación de una empresa pública no exime de responsabilidad a los servidores o exservidores públicos vinculados con su gestión. ¿Sí? 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Mediante financiamiento, gobierno crea el programa Patria para renovar vehículos de transporte público. El gobierno, mediante el decreto supremo 5726, creó el programa nacional
de renovación de vehículos patria destinado a financiar ni que autos gasman tu que con ancop geni mari mano que dicen ta a palanco con las jamás que inician destinado a financiar la compra de vehículos para beneficiarios del sector de transporte público como parte de una política de renovación y transformación del parque automotor ni que na casi unos jamás. El nuevo programa financiará la compra de vehículos a requerimiento de los beneficiarios, quienes deberán pertenecer al sector del transporte público y cumplir con los requisitos que serán establecidos en el reglamento. El PATRIA será ejecutado mediante un sistema informático de financiamiento integrado por consumo de combustible, interconectado con estaciones de servicio a través de BESISA. El sistema permitirá establecer mecanismos de control y pago del financiamiento adquirido por los beneficiarios de acuerdo con la reglamentación. Según el decreto, los recursos para la implementación del CIFIG y ejecutar el programa provendrá de parte del Fondo de Conversión de Vehículos y del Fondo de Recalificación y Reposición de Cilindros GNV en los porcentajes que serán definidos mediante reglamento. La norma dispone además del cambio de denominación de la entidad ejecutora de conversión de gas vehicular EECGNV, que pasará a llamarse Entidad Ejecutora de Renovación Vehicular PATRIA, ERB, PATRIA, dependerá del Ministerio de Obras Públicas, Servicio y Vivienda. ERB PATRIA tendrá bajo su responsabilidad 4 programas de conversión de gas natural vehicular y mantenimiento de equipos para GNV, la recalificación y reposición de cilindros de GNV y el Programa Nacional de Transformación de Vehículos de Diésel Oil a GNV. El nuevo Programa Nacional de Renovación de Vehículos PATRIA, que en la que sea unas comas, Chay Garicia en Curampagarim, que hay Willis Tucayampuni, hasta un Tupitán, que hay Willis Tumanta, hasta un Macharicos, que hay programa Agenda Matinal, Happy. Tras el descubrimiento del felino, llaman a proteger a Tilcayo, al Tilcayo, y advierten sobre los riesgos del mascotismo. La bióloga Paula Nogales, integrante del equipo de identificar al leopardo tilcayo como una nueva especie del felino silvestre, llamó a proteger al tilcayo y advierte sobre los riesgos del mascotismo. Ante contaminación por mercurio, Cantiocap pide estudio para confirmar o descartar indicios de síndrome de Minamatani. La Coordinadora Nacional de la Defensa de Territorios Indígenas y Urgenos Campesinos y Áreas Protegidas, Contiocap, exigió al Estado NIN realizar estudios NIN, Javarinap, Jaimarinatkay, Ongoy, 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Minamata, Nisraí. 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Diputados indagan manejo de explosivos y circunstancias del accidente en cuartel de Viacha. La Comisión de Constitución de la Cámara de Diputados solicitó al Ministerio de Defensa un informe sobre el manejo del material explosivo. Chamaniante Jocillacito critica la decisión. Exdiputado ve como devolución de favores el fallo judicial a favor del hijo mayor de Luis Arce. El exdiputado Héctor Arce afirmó que la decisión judicial que otorgó detención domiciliaria a Marcelo Arce Arequipa, hijo mayor del expresidente. Están en alerta. Gobernadores exigen al gobierno compensación por el incremento del diésel. Los gobernadores reunidos este jueves en Santa Cruz ratificaron ante el gobierno central su agenda para implementar el modelo 50-50. Se manifestó durante acto en Oruro, fallece arzobispo de Sucre, Ricardo Centel, si me en la casa unas más. Que mis hijos se han puesto en cine unas más y a ver, y reina a ver que hay tenía bien con. El arzobispo de Sucre, Monseñor Ricardo Ernesto Centellas Guzmán, falleció este jueves en la ciudad de Oruro mientras participaba en actividades por el aniversario de la Universidad Católica Boliviana. El deceso fue confirmado por su familia. Tenía 63 años. Una comisión de sacerdotes del clero chuxaqueño se trasladaron a Oruro para gestionar el traslado de sus restos a Sucre. Mientras se realizaban estos preparativos, sus restos serán velados en la capital oruleña, donde se instala una capilla para recibir a familiares, religiosos y personas cercanas. Una vida ligada a la iglesia de Chuquisaca. Centellas nació el 7 de noviembre de 1962 en Camargo, provincia Nor Sinti de Chuquisaca. Fue ordenado sacerdote para la arquidiócesis de Sucre en 1988. Y desarrolló buena parte de su trayectoria pastoral académica en la iglesia de Chuquisaca.
antes de llegar al arzobispado de Sucre, ejerció como obispo de Potosí. También ocupó responsabilidades dentro de la Conferencia Episcopal Boliviana, institución de la que llegó a ser presidente y posteriormente vicepresidente. El Papa Francisco lo nombró arzobispo de Sucre el 11 de febrero del 2020, en reemplazo del Monseñor Jesús Suárez Párraga. Su posesión se realizó el 16 de junio del 2020 en la Catedral Metropolitana de Sucre. En febrero de 2021 recibió además el título de arzobispo primado de Bolivia, vinculado a la sede metropolitana de Sucre. Una voz presente en los conflictos del país. Durante su trayectoria al frente de la Iglesia Católica Boliviana, Centellas intervino en distintos momentos del debate nacional. En reiteradas ocasiones llamó al diálogo frente a los conflictos sociales y políticos y planteó la necesidad de que las decisiones públicas priorizaran a la población. 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El presidente Rodrigo Paz aludió a los exmandatarios Hugo Chávez y Evo Morales durante su discurso ante la Asamblea General de la ONU. 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

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Este jueves los gobernadores se reunieron en la casa de gobierno de Cruceña, de donde se emitió una declaración con 10 puntos. Chamán y Antas, choferes anuncian paro nacional contra el decreto del diésel y garantizan que no habrá bloqueos. Chamán y Antas, Jovellecitos Paz, lleva a la ONU sus críticas a Evo y Chávez y habla de una Bolivia arrasada. Parte de esos 20 años de la realidad de un país arrasado se deben a la consecuencia de un momento de construcción ideológica en nuestro continente. Panaderos y lecheros prevén ajuste de precio ante alza de diésel. Representante de CONAPOL, Ever Baltazar, informó que el sector se encuentra en una situación de emergencia y anunció que definirán en ampliado su posición sobre el precio del pan. Mira que se nos más y más. Y que Willecito Carillactamán también. Donald Trump se reunió con Delcy Rodríguez en Nueva York por primera vez desde la captura de Nicolás Maduro. El encuentro celebrado a puertas cerradas y sin acceso de la prensa contó con la participación del secretario de Estado Marco Rubio, el secretario de Tesoro Scott Bessnett y la jefa de gabinete de la Casa Blanca Susie Wiles y el subjefe del gabinete Steve Miller. 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Katz visitará Bolivia el 15 de octubre para tratar temas de comercio, energía y seguridad. El anuncio de la visita se produce mientras continúa la controversia por un cargamento de unas 1,000 toneladas de madera boliviana retenido en Chile. Y la casa más y más, ante la ONU Paz pide acabar con las guerras y advierte sobre el impacto del costo de los combustibles. El gobierno de Paz eliminó el viernes 18 de septiembre la subvención del diésel y de esa manera determinó que su precio se equilibre al que rige a escala internacional. La guerra en el Oriente Medio genera la escalada de los precios del petróleo. La mantanilla está el gobernador de Santa Cruz y la JP, Juan Pablo Velasco. No vamos a pelear con nadie. Velasco fija posición sobre la relación de Santa Cruz con el gobierno. El gobernador cruceño Juan Pablo Velasco contó que sus allegados le aconsejan no referirse a algunos temas políticos. Sin embargo, dijo que él recuerda que es su obligación velar por los intereses de Santa Cruz. 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Semanta, Caiferia, Expo, Cruz, Niscamanta, Callanto, Willa, Sitz, Arte, Energía Solar y una nueva urbanización entre las propuestas llamativas en la Expo Cruz 2026. Se van a entrar un simulador de vuelo y promociones entre los atractivos de Boa en la Expo Cruz. Se van a entrar, recolectan firma en la Expo Cruz para que el carnaval cruceño sea patrimonio mundial. Expo Cruz 2026, grandes campeones, protagonistas del gran desfile ganadero. Y no caen unas comas, se van a caer en huellecitos y mapean que caen unas comas. Se van a entrar que el segmento de economía no escape ni en consumo de carne cae. Carniceros dicen que la población

Ma sinceramente me canto con el sitio Santa Cruz. Atracan y balean a un librecambista en inmediaciones de la avenida Irala. La policía activó el plan Z para encontrar y atrapar a los delincuentes que se dieron a la fuga. El hecho ocurrió la mañana de este jueves en la capital cruceña, avenida Irala, Nschepi. Cae librecambista, atraca y capuzan con las jamás. Y a ver, imanente, tu pita tanga y tenía vehiculina, vamos más y armas. El librecambista fue atracado y baleado por delincuentes que le robaron dinero que traía consigo para trabajar. El crimen ocurrió cerca de las 9 de este jueves en la avenida Irala, cerca del centro de Santa Cruz de la Sierra. La policía activó el plan Z para capturar a los delincuentes que huyeron con rumbo desconocido. Hasta el cierre de este reporte no se conoció sobre el estado de salud del librecambista, por lo que se espera un informe detallado de las autoridades policiales sobre este caso ocurrido en pleno feriado departamental y que tiene a las calles con poco movimiento vehicular. 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

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El deber recibe Palma Dorada como mejor medio de comunicación en Expo Cruz 2026. El reconocimiento destaca la presencia del grupo multimedia en la feria, donde presentó un stand interactivo con transmisión en vivos, entrevistas, entretenimientos y experiencias para los visitantes. Cae periódico eldeber.com.bones. Chaman Cañamburín está en Huellasitz, cae periódico eldeber.com.bones. Jamanta Santa Cruz resalta su lucha por mayor descentralización, autonomía y recursos. Chavalianta, cinco instituciones estratégicas llevan décadas sin autoridades titulares, cerca de YPFB, ABC, Maurengunamín, que se llama unas como así, que joven sin saber con Pitata, Caica Sianín, Banco Central de Bolivia, Aduana Nacional, Gestora Pública, Tucuchayguna Cancu, autoridades interinas, llaman Mincuí. Un recuento realizado por el deber examinó 23 organismos estatales, la interinidad alcanza a entidades fundamentales para el Estado y debilita su independencia, continuidad e institucionalidad. El rechazo se cuenta por décadas. YPFB 0 titular, 17 interinos. ABC 1 titular, 12 interinos. Aduana Nacional 1 titular, 12 interinos. Banco Central 1 titular, 8 interinos. Gestora Pública 0 titulares, 5 cargos transitorios. Quien acaricia unas comas y cae picando. 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Chavanianta. Santa Cruz, Saice Cruceño, el secreto mejor guardado de San Ignacio de Velasco. País, gobierno declara de prioridad la reorganización, disolución y liquidación de empresas públicas. Chavanianta, Juan Villaycito, gerente de negocios digitales del Banco Ganadero. Edgardo Cuellar, el banco dejó de ser un lugar al que vas y pasó a estar en tu bolsillo, ingenio que se nos toma, ¿sí? El dólar baja de bolivianos 12.26 a 12.22 después de varios días de alza. Y mapeo en Caricia en Cunapagarín, porque hay Villecito, ¿no más? Sí. Expo Cruz 2026, Mamén Saavedra reconoce el golpe económico y reivindica el Expo Cruz como un símbolo de Santa Cruz. Crisis en Bolivia, gobernador llama a la unidad de Santa Cruz ante un escenario nacional complejo. País, hijo de Luis Arce, es beneficiado con detención domiciliaria y la Fiscalía apela a la resolución. País, JP Velasco declara en alerta a 6 gobernaciones y exige al gobierno activar el 50-50. Seguridad, que se sabe del atraco al librecambista en la avenida Irala, Lincheikasiní. Nosotros sí queremos trabajar. Transporte libre y pesado deciden no acatar el paro de los choferes. Lincheikasiní. Transporte, nosotros sí queremos trabajar. Transporte libre y pesado deciden no acatar.

dar el palo de los choferes. Iglesia de Sucre está de luto por el fallecimiento del arzobispo Ricardo Centellas. Trasladan a Choncho Coro a los brasileños acusados de asesinato en San Ignacio. Choncho Coro, Camaca Pusiango, ¿eh? Cay Choncho Coro, famoso cargo, cay tiempos de dictadura, en Sapi, a Choncho Coro, maimán capicapin, a Choncho Coro, en la carga, unas comas. Giramanta, calle Pedro, están huellecitos, Espo Cruz, en Escamanta, Resort ofrece escapadas de Santa Cruz desde una reserva de 100 bolivianos en aguas tibias hasta paquetes de 990 bolivianos para dos personas en Colpa Caranda. La oferta turística se mueve en la feria. Paquetes con alimentación naturaleza. Chamarán entre economía. Europa desembarca en Expo Cruz con diferentes productos. Economía. Brasil pone sus productos en vitrina. Economía. Rueda de negocios cierra con 92.8 millones. Economía. Cultura. Pop también vende en la Expo Cruz. Y acá se unas más. Federación de Profesionales distingue a Pedro Rivero. Se manianta música. Luis Vega hace vibrar el estándar de ver el ritmo de sus canciones. Economía. Bolivia proyecta alcanzar 10 mil millones de dólares en reservas en los próximos casi dos años. Comercio exterior. Fiscalía chilena emitirá normalizar la exportación forestales bolivianas por Arica. País presidente pasa en la 1. El 10% del estaño que está en sus celulares viene de Bolivia, ni quiero que sea más o más. Acá en Bolivia, estaño está exporta, ni aportas, cata, segundo productor mundial de estaño, carrancho, unas o más. 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

0: también a otras instancias del servicio de la función pública. No se ha definido cuál ha de ser la situación de las empresas estatales deficitarias. No se ha hablado de una reducción de salarios en lo que significa la Asamblea Plurinacional. Entonces hay varias medidas que se deberían tomar en cuenta para que precisamente se eviten los conflictos sociales.
1: Siete de la mañana, 52 minutos.
2: Gobierno apuesta por el GNB frente al repliegue del transporte el lunes.
1: El gobierno busca contener el conflicto con el transporte público después del retiro de la subvención al diésel, que elevó el precio del combustible de 9 bolivianos con 80 centavos a 17 bolivianos con 95 centavos por litro.
2: Frente al anuncio de un repliegue nacional de vehículos para el lunes 28 de septiembre, el ministro de Obras Públicas, Mauricio Zamora, sostiene que la medida ya no tendría justificación debido a las alternativas que plantea el Ejecutivo.
1: La principal apuesta es la conversión de vehículos que funcionan con diésel a gas natural vehicular. El programa comenzó en Santa Cruz con 400 cilindros y kits de conversión, con la intención de ampliar progresivamente la cobertura hasta unas 2.000 unidades. El gobierno asegura que el proceso contempla el cilindro, el kit y mano de obra bajo una modalidad de financiamiento que busca reducir el impacto inicial para los transportistas.
2: En Cochabamba, tras una reunión con dirigentes del transporte federado, Zamora anunció la disponibilidad inmediata de más de 500 cilindros y señaló que los talleres están preparados para comenzar con las conversiones.
1: La autoridad también planteó que el cambio de combustible permita reducir los costos de operación y contribuir a evitar nuevos incrementos de tarifas. Sin embargo, la discusión no se limita al precio del combustible. Los transportistas han planteado diferentes demandas después del retiro de la subvención y mantienen la advertencia de repliegue mientras el gobierno intenta resolver el conflicto mediante reuniones sectoriales.
2: Además, la conversión a GNB requiere considerar tiempos, capacidad de talleres, disponibilidad de cilindros, seguridad, mantenimiento y abastecimiento de gas. El propio Estado mantiene desde hace años programas y fondos específicos para la conversión y recalificación de cilindros.
1: La pregunta ahora es si la reconversión puede convertirse en una solución inmediata para reducir los costos del transporte o si se necesita una respuesta más amplia que contemple también las pérdidas que enfrentan los transportistas, las tarifas y el impacto sobre los usuarios.
2: El gobierno dice que el repliegue es innecesario porque ya existen soluciones. Los transportistas, en cambio, deben evaluar si esas soluciones son suficientemente rápidas y efectivas para enfrentar el nuevo costo del diésel.
1: Siete de la mañana, 54 minutos.
2: Analistas sugieren al gobierno un plan por etapas y diálogo previo ante el riesgo de convulsión social.
1: En entrevista con Panamericana, el analista político Paul Coca se refirió a la posibilidad de escenarios de conflictividad. Afirmó que Bolivia enfrenta una crisis estructural profunda, donde convergen problemas económicos, sociales e institucionales. El especialista explicó que el país arrastra conflictos históricos y recientes, como el levantamiento de la subvención al diésel y la pérdida del poder adquisitivo, que provocan una alta exigencia ciudadana por soluciones inmediatas, contexto en el que persisten riesgos de nuevos escenarios de violencia.
3: Cuando hay crisis económica, cuando hay una situación de desempleo, del poder, la pérdida del poder adquisitivo de la moneda boliviana, de que hay personas que no están alcanzando llegar al final del día, no voy a decir a fin de mes, por supuesto que obviamente va a generar un nivel de conflictividad. ¿Por qué? Porque la gente quiere soluciones inmediatas, no vamos a culpar de eso a la población de querer soluciones ya no más. Entonces ese aspecto genera, por supuesto, que el tema del conflicto pueda generar espirales de violencia. Bolivia no ha terminado de salir de los 55 días de bloqueo. Un estado de excepción en Bolivia sí hay, por supuesto. Ha sido ampliado, correcto, pero obviamente hay que reconocer lo siguiente. Se ataca al problema, no se ataca como sociedad, como gobierno, como ciudadanía, como población civil, a las razones del problema. Y eso es un tema muy preocupante y crítico, por cierto.
2: Finalmente, el analista recomendó al gobierno ordenar la gestión pública y aplicar un plan de acción por etapas, socializando de manera previa con la ciudadanía cada medida antes de su ejecución.
3: Tiene que venir de la mano con una socialización a la ciudadanía, que la ciudadanía conozca y entienda de manera previa qué significa una medida, cuánto puede beneficiar, cuánto puede perjudicar. ¿Por qué? Porque obviamente la ciudadanía tiene todo el derecho de saber si se aplica una medida, en qué va a beneficiar o en qué no va a beneficiar. Entonces, esos son aspectos que nosotros tenemos que establecer, que el gobierno, en mi criterio, va a tener que hacer en un momento, de manera rápida, si se puede, cuatro medidas, pero hay que saber lo siguiente. Por ejemplo, se habla de modificar la constitución política del Estado, se habla del proceso de asamblea constituyente. A la gente hay que explicarle a la población en qué te va a beneficiar eso a corto, mediano y largo plazo. Si se hace un 50-50, que es lo que el presidente prometió en campaña, ¿en qué medida va a beneficiar o va a perjudicar a las regiones? ¿Cuándo se va a implementar? ¿En qué medida un ciudadano que vive en un municipio del área rural, un municipio como, por ejemplo, que vive en frontera con algún otro país vecino, va a beneficiarse del 50-50? Yo soy partidario que la población hay que decir las cosas de manera previa a la aplicación de cualquier medida.
1: Siete de la mañana, 58 minutos.
2: La intervención del presidente Rodrigo Paz ante la Asamblea General de Naciones Unidas volvió a poner bajo escrutinio la forma en que se desarrolló su campaña electoral y particularmente el papel que tuvo el consultor argentino Fernando Cerimedo.
1: Durante su discurso en Nueva York, Paz presentó su llegada a la presidencia como resultado de una campaña sustentada fundamentalmente en la digitalización y las redes sociales. El mandatario afirmó que hizo solo su campaña en redes y que no utilizó expertos en campañas ni millones de dólares. La referencia formó parte de su explicación sobre cómo las nuevas tecnologías están transformando la política y la relación entre los gobiernos y la ciudadanía.
2: Sin embargo, esta declaración adquiere especial relevancia por los antecedentes que el propio presidente había expuesto semanas antes. El 26 de agosto, Rodrigo Paz reconoció que Cerimedo había trabajado en su campaña electoral, particularmente durante la segunda vuelta, y señaló que el consultor también había colaborado durante el inicio de su gobierno. En aquella oportunidad, Rodrigo Paz describió a Cerimedo como una estratega de reconocimiento internacional.
1: Al mismo tiempo, el mandatario hizo una precisión. Sostuvo que Cerimedo nunca tuvo autorización para representar oficialmente a la presidencia, al gobierno o a su familia. Y afirmó que no existió un contrato ni una relación laboral directa con el Estado en los términos de un ministro, viceministro o delegado presidencial.
2: Por ello, el debate no necesariamente se reduce a establecer si Paz utilizó redes sociales como principal herramienta electoral. La cuestión que queda planteada es: ¿qué quiso decir exactamente el presidente cuando afirmó ante la ONU que no utilizó expertos en campañas, considerando que anteriormente había reconocido la participación de un estratega profesional durante una etapa decisiva de la elección en Bolivia?
1: También resulta relevante diferenciar varios aspectos. Una cosa es utilizar las redes sociales como herramienta de comunicación política, otra, contar con asesoramiento estratégico para administrar esas redes, definir mensajes, segmentar públicos o diseñar una campaña electoral, determinar qué papel concreto desempeñó Cerimedo, requiere conocer el alcance de su trabajo y la naturaleza de su vínculo con la campaña.
2: El contexto actual añade otra dimensión al debate. Cerimedo está detenido preventivamente en Chonchocoro por 180 días dentro de una investigación por presunto enriquecimiento ilícito de particulares con afectación al Estado. La justicia ratificó esa medida y luego la fiscalía amplió la investigación para incluir presuntos delitos de legitimación de ganancias ilícitas, falsedad material y usurpación de funciones. Se trata de investigaciones en curso y estas imputaciones no constituyen una condena.
1: De hecho, este jueves 24 de septiembre, ayer, Una comisión del Ministerio Público se trasladó a Chonchocoro para tomar una nueva declaración al Cerimedo, precisamente en el marco de la ampliación de esa investigación.
2: En ese escenario, el discurso de Rodrigo Paz ante la ONU abre varias interrogantes sobre la construcción de su campaña, el peso real de las redes sociales, la participación de asesores profesionales y la transparencia que debiera existir respecto a quienes intervienen en una campaña presidencial. Así finalizamos este bloque de información. Gracias, amigos, por la sintonía.

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13: Amigos, muy buenos días, bienvenidos a esta nueva entrega de la ronda de corresponsales panamericanos en viernes 25 de septiembre. Termina la semana laboral para mucha gente y comenzamos, por supuesto, revisando las noticias, la información que se ha generado a nivel nacional. Comenzamos esta ronda con la participación de nuestra corresponsal Alcira Barja. Ella llega desde la capital del país, Panamericana Sucre. Alcira, ¿cómo está? Muy buenos días.
14: Buenos días a toda la audiencia de Radio Panamericana. Luto en la Iglesia Católica falleció el arzobispo de Sucre, Ricardo Centellas. El deceso ocurrió en Oruro cuando él cumplía una agenda oficial de su autoridad, según explicaron los representantes en Chuquisaca. Mientras tanto, también se arriba ya los restos mortales de Ricardo Centellas, que estaría previsto para en horas de la tarde, según explicó el padre Nicolás Velázquez, quien también ha reiterado que serán 3 días de duelo en el departamento de Chuquisaca, y Ricardo Centellas recibirá cristiana sepultura el próximo martes a las 11:00 a.m. en la Catedral Metropolitana. Escuchemos las declaraciones de Nicolás Velázquez, representante de la iglesia en Sucre.
15: Partirá el cuerpo rumbo a Sucre desde Oruro. Nosotros hemos organizado ya con todos los colaboradores, vamos a concentrarnos en la plazuela Aniceto Arce, y desde allá pues procesionalmente lo vamos a recibir con toda la gente que nos acompaña, con alguna banda también, y estaremos todos los que podamos participar también los sacerdotes. El velorio se va a realizar en la catedral como corresponde a nuestro arzobispo, y los días que va a corresponder son empezará mañana el viernes, pero sábado, domingo, lunes, vamos a estar desde las 8:00 a.m. hasta las 9:00 p.m. Ya estamos organizados por grupos a nivel de parroquias para que estemos acompañando este momento. Y el martes será a las 10:00 a.m. la misa de exequias, y a las 11:00 será el entierro en la misma catedral. Muchos de ellos van a llegar, pero tienen que confirmar todavía su presencia, la visita oficialmente, porque muchos de ellos también por motivo de salud a veces se excusan, pero sí van a estar presentes.
14: Las declaraciones de Nicolás Velázquez, vicario general en el departamento de Chuquisaca, dando detalles de lo que va a ocurrir ni bien llegue a Sucre los restos mortales de Ricardo Centellas, arzobispo de Sucre, que falleció en Oruro horas atrás. Y cambiemos de información, porque esta tarde se van a movilizar distintos sectores exigiendo la abrogación del decreto supremo 5716. El presidente de las juntas escolares, Eusebio Cordero, anunciaba de que esta marcha también se va a pedir con esta marcha, explicaba el dirigente de los padres de familia, la anulación también de las tarifas transitorias del transporte público que rigen en el municipio de Sucre.
16: Donde se ha determinado movilizarse en contra de lo que es el decreto supremo 5716. Y en contra del abusivo, injusta, pero además injusta tarifa que han incrementado los del transporte público. En ese entendido, el día de ayer nos hemos reunido todas las organizaciones sociales más representativas del departamento, donde hemos quedado de que vamos a salir un solo día. No es la primera marcha de las movilizaciones, de las muchas movilizaciones que se va a encarar hasta lograr la abrogación de la del decreto supremo 5716.
14: Las declaraciones del presidente de las juntas escolares. Mientras tanto, en la misma línea también el dirigente de la Federación Universitaria Local de San Francisco, Javier Alex Torrejón, explicaba el del por qué se movilizan esta tarde. Estamos en contra de la eliminación de la subvención al diésel, decía el dirigente, pero también de las tarifas transitorias.
17: Todos tenemos que ponernos la camiseta de la situación que estamos atravesando como país. ¿Ya? Y la verdad nos parecen muy elevados los precios que ha presentado el transporte público, que nos afecta a todos. Afecta a los universitarios, afecta a las mamás solteras, afecta a los papás, afectan a los periodistas, afectan a toda la población en general. Yo creo que tenemos que nosotros más bien sentarnos con el transporte y que ellos también agarren un poco de conciencia y de poner precio justo. No decimos que nos regalen el pasaje o que entren a pérdida, como ellos en algún momento lo manifestaron. No, todos tenemos derecho a llevar el quintito a nuestras casas, pero que todo de manera justa, ¿no? Mire, somos con esos precios transitorios y transitorio todavía, ¿no? La ciudad con el pasaje más caro, ¿no?
14: las declaraciones del dirigente universitario, respaldando también las declaraciones de los distintos sectores, porque hoy hay marcha en Sucre a partir de las 14:30, anunciaron. Y con este reporte retornamos hasta la ciudad de La Paz, desde Panamericana, Sucre.
13: Gracias, Alcira, por esa información. Son las 8:12, nos trasladamos hasta Cochabamba. Desde este lugar del país se reporta Álvaro Alcón, Panamericana, Cochabamba. Álvaro, muy buenos días.
18: Gracias, muy buenos días. Repercusiones en torno a lo que ha sido el levantamiento de la subvención del diésel, que ahora se encuentra a precio internacional. Distintos sectores se salieron a manifestar durante la pasada jornada, uno de ellos el sector lechero en Cochabamba, que ha manifestado que a partir del 1 de octubre, de no cambiarse la situación, van a tener que modificar el precio del litro de la leche que se entrega diariamente a las plantas industrializadoras. El representante de este sector, Yasmán Medrano, ha señalado que ya es insostenible la situación en el sector lechero por el alza en los insumos y también en los carburantes, justamente que esto va a repercutir en la cadena productiva, tanto de forrajes, alimentos, insumos, medicinas para el hato ganadero. Ha manifestado que se va a tomar como referencia algunos otros precios internacionales respecto a lo que es la situación internacional. Escuchemos las declaraciones del representante del sector lechero.
19: Hay dos países, que es Argentina y Chile, que son los parámetros para definir el precio internacional en el tema de la leche al consumidor final. Está en $2 el tema de la leche al consumidor final. Ya, ese es un precio internacional. En este momento nosotros estamos vendiendo a la industria PIL y a las otras industrias al precio de 5.30. Todavía no está oficializado como corresponde. Vuelvo a mencionar que a partir del 1 de octubre nosotros lo vamos a hacer oficialmente, juntamente con la industria.
18: Se viene un encarecimiento de este insumo de la canasta familiar, la leche, así lo han manifestado los productores de leche, por lo menos aquí en Cochabamba. Otra preocupación que ha surgido también en amas de casa ha sido la elevación del gas licuado de petróleo, las garrafas que se venden tradicionalmente en las tiendas y a través también de los camiones repartidores, ha sufrido un incremento. Los conductores han manifestado que se ha incrementado el costo de operación de traslado de estas garrafas desde las plantas engarrafadoras, justamente en Cochabamba, para lo que es el consumo domiciliario. Se ha manifestado que en algunas tiendas se ha sufrido una elevación de entre el 20, 30 y hasta el 50% las garrafas de GLP, llegando a costar en las tiendas hasta 35 y 40 bolivianos durante la pasada jornada. Y también ayer se ha realizado una importante reunión donde el ministro de Obras Públicas, el Transporte Federal y también la Alcaldía del Cercado intentaron realizar un primer acercamiento para detener lo que es el paro señalado para el día, al próximo día lunes. Tras esta reunión, distintas autoridades de gobierno manifestaron que han ofrecido la instalación de kits de conversión de gas natural vehicular para los micros que utilizan el transporte urbano. Esto como una alternativa a lo que es el diésel. Sin embargo, esta propuesta va a ser analizada durante esta jornada. El secretario ejecutivo de los transportistas federados en Cochabamba ha señalado que durante esta jornada van a analizar estos puntos y además la escala de precios que se tienen justamente, y no se descarta fijar ya alguna postura respecto a lo que va a ser la futura escala de pasajes en Cochabamba. Las declaraciones de don José Orellana, el máximo ejecutivo de los transportistas federados en Cochabamba.
20: Esta reunión, preocupado por la situación que puede pasar el día lunes en el país y principalmente en Cochabamba, y las conclusiones son de que efectivamente se va a hacer a través, ayer creo que ha explicado ampliamente el ministro de Obras Públicas, y lo único que nosotros necesitamos es que tengamos certeza de esos compromisos se cumplan. ¿Y cómo tiene que ser esto? Le hemos solicitado que se nos haga llegar por escrito todo lo que hemos planteado y las respuestas a nuestros planteamientos que el día de hoy hemos tratado.
18: Durante esta jornada, el sector del transporte va a realizar ampliados reuniones justamente para determinar una postura al respecto al próximo lunes, cuando sea llamado a un paro nacional, a un repliegue de sus unidades de transporte público en señal de protesta por este levantamiento de la subvención al diésel de manera unilateral por parte del gobierno. Álvaro Alcón Almanza, Red Panamericana.
13: Gracias, Álvaro, por esta información. Son las 8:17 a.m. Esta vez llegan las noticias junto a nuestro corresponsal Freddy San Miguel. Él se encuentra en Uncía, Panamericana, Uncía.
1: Buenos días, Bolivia. Informaciones desde Uncía, la capital del folclore del departamento de Potosí. Congoja, tristeza ante la muerte repentina del monseñor Ricardo Centellas, quien fuera obispo por nuestro departamento de Potosí por varios años. El padre Carlos González Lazo, párroco de Uncía y vicario del norte de Potosí, hacía conocer su congoja y su tristeza junto a los feligreses y católicos del municipio de Uncía. Se conoce oficialmente que hoy aproximadamente a las 11 de la mañana sus restos mortales desde la ciudad de Oruro van a ser trasladados vía carretera diagonal Jaime Mendoza, a la altura del cementerio que pasa esta carretera, y está también la unidad educativa Juana Zurbide Padilla, que recibirá un adiós el monseñor Ricardo Centellas, un hombre que ha dedicado su vida a la iglesia, al servicio pastoral, y conoce perfectamente el norte de Potosí, un hombre que ha estado junto a su pueblo. Por esa razón rendimos nuestro mayor homenaje y además la congoja correspondiente y el luto que embarga a la familia católica en nuestro país, porque por esta ruta será trasladado a la ciudad de Sucre, capital de Bolivia, donde sus restos mortales van a ser enterrados previo actos correspondientes que se desarrollarán en esa ciudad. Aquí en Uncía también van a despedir muchos católicos desde ya por lo menos un momento, que se va a trasladar sus restos mortales del monseñor Ricardo Centellas hasta la ciudad de Sucre. Pasamos la información. Las fiestas del Arcángel San Miguel se suman y crecen y copa toda atención que se puede decir en esta región norte potosina y el país. Para el día de hoy está previsto a partir de las 2:00 p.m. el convite de las fraternidades visitantes en la ruta establecida, así también el arribo de los peregrinos de nuestro país. Vienen bloques desde Cochabamba, La Paz, Oruro, Aullagas, Sucre, y de la misma manera también aproximadamente a las 19:00 se celebrará una misa después del recibimiento en la capilla de la Chichidaya en nuestro santuario del Arcángel San Miguel a los peregrinos que hacen esfuerzo por varios días de devoción y fe para llegar hasta esta capital. Por otra parte, también en la noche ya está previsto el inicio de la Serenata Miguelina. Hay una gran cartelera aproximadamente de 9 grupos que van a estar animando este encuentro, como se dice, la Serenata Miguelina, que se da con folclore y así también de música de distintos niveles. Mañana, sábado, desde las 10 de la mañana, la fastuosa entrada correspondiente desde la parte alta, y así también el día domingo a las 11, la misa respectiva 10:30, y finalmente los actos van a continuar durante toda la semana. Ambiente festivo aquí en Uncía, norte de Potosí, festividad patronal San Miguel Arcángel, que tiene connotación nacional e internacional. Desde Uncía, reportó Freddy San Miguel Arenas, Red Panamericana.
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13: Son las 8:24 a.m. Continuamos revisando la información que se ha generado en nuestra extensa geografía patria. Hoy, 25 de septiembre, es viernes, y empezamos esta nueva ese nuevo bloque de la ronda de corresponsales panamericanos con la información que llega desde el sur del país. Desde Panamericana, Tarija, a cargo de nuestro corresponsal Wilson Rodríguez.
4: Gracias, buenos días. Temperatura actual en Tarija es de 18 grados, la máxima pronosticada es de 33 grados, el cielo está despejado. Hoy, viernes 25 de diciembre, la dirigencia del transporte y la alcaldía de Tarija podrían definir una tarifa transitoria para el servicio de micros. Esta determinación dependerá del avance de las negociaciones de ambos sectores. El dirigente barrial Rodrigo Castillo consideró inviable la propuesta del transporte de establecer una tarifa transitoria de 4.50 bolivianos en los micros en la ciudad y planteó que el monto se sitúe entre 3 bolivianos con 50 centavos y 4 bolivianos mientras se realice un estudio de costos. Argumentó que las familias con ese incremento de 4.50 que solicita el transporte no podrán asumir incremento de esa magnitud. Cambiamos. El transporte pesado en Tarija analizará posibles medidas de reajuste de fletes ante el incremento del diésel. El ejecutivo de la Federación del Transporte Pesado, Juan Carlos Borda, dijo que el sector analizará el posible reajuste, esto de los fletes, debido al incremento de precios del diésel, y adelantó que se evaluará la situación junto a las empresas con las que trabajan. Borda señaló que el transporte pesado se encuentra abierto a dialogar con las empresas y analizan el impacto del incremento del combustible. Finalmente, la Central Obrera Departamental de Tarija, a través de su ejecutivo, decidió plantear elevar el salario mínimo a 7.000 bolivianos. La COP Tarija prevé impulsar una propuesta de incremento salarial ante el aumento registrado de costos de productos de primera necesidad, el impacto a la situación que tiene un poder adquisitivo a los trabajadores. El ejecutivo de la Central Obrera, Jaime Ortiz, dijo que el salario mínimo nacional tiene que alcanzar a 7.000 bolivianos, tomando como referencia el comportamiento de precios de la canasta familiar, entre otras. Es el informe de este Panamericana Tarija. Les informó Wilson Rodríguez.
13: Gracias, Wilson, por esa información. 27 minutos han transcurrido desde las 8:00 a.m. Nos trasladamos hasta el Beni. Desde Panamericana Trinidad, la información llega junto a nuestro corresponsal, Raúl Romero. Raúl, ¿cómo está? Muy buenos días. Bienvenido.
3: Gracias, buen día. Tenemos cielo despejado, 24 grados la temperatura. El concejal municipal de Trinidad, Miguel Coelho, respaldó públicamente la denuncia realizada por la jefa médica del Centro de Salud Central, doctora Carla Gilmet, sobre las precarias condiciones en las que se atiende a la población en Trinidad en este centro de salud de segundo nivel dependiente de la alcaldía. La doctora Carla Gilmet incluso dijo que hay pérdidas de vidas humanas por la falta de medicamentos, insumos y equipamiento. Coelho dijo que al ser una jefa médica en funciones que trabaja todos los días en el centro, conoce de primera mano la realidad. Por eso el concejal pidió al alcalde Mauricio Barba que vaya personalmente a verificar las condiciones y se preguntó si acaso la autoridad le está diciendo la verdad a la población. Incluso los médicos pidieron mediante notas y en persona que el alcalde Mauricio Barba los atienda y se les negó ese derecho. El concejal recordó además que hace un año que no hay reactivos en ese centro, pese a pedidos reiterados, y afirmó que recursos existen, ya que el alcalde Barba tendría alrededor de 67 millones de bolivianos disponibles. Ante la gravedad de lo denunciado por una profesional que forma parte del sistema de salud y que expone una situación que pone en riesgo vidas y que incluso dijo que se perdieron vidas, esta denuncia no puede quedar como una polémica política. Debe ser tomada en cuenta, verificada y atendida por las instancias que corresponde: Ministerio Público, Ministerio de Salud, organizaciones civiles, Control Social y el propio Ejecutivo Municipal. Escuchemos al concejal Miguel Coelho.
6: Laboratorio. Hace un año que no hay reactivo, pero en esta gestión ya han pedido por escrito que se les envíen verbalmente también. Odontología, años que no hay reactivo, también lo han solicitado por escrito. Farmacia, el 2 de este mes, tres cartas mandaron que les observaban hasta las comas. Hay 67 millones de bolivianos para estos 3 meses que quedan.
3: Al cierre informamos que en lo que va del año 2026, Bolivia registró 63 feminicidios, según datos oficiales. Es fundamental que las autoridades y la sociedad civil fortalezcan las estrategias de prevención y atención a las víctimas de violencia de género para reducir estas cifras alarmantes y garantizar una vida libre de violencia para las mujeres y niñas en Bolivia. Si eres víctima de violencia o conoces a alguien en riesgo, denuncia, llama a la línea gratuita 814-0348 o 110 de la policía. Fue el reporte desde Panamericana, Trinidad.
13: Gracias por esa información, Raúl. 8:30 en la recta final llega nuestro corresponsal Jorge Apaza con toda la actualidad desde Panamericana, Quillacollo.
22: Gracias, buenos días. En conferencia de prensa realizada en las últimas horas, los representantes del Control Social del municipio de Vinto, en el Valle Bajo, expresaron su rotundo rechazo a la reciente medida gubernamental sobre la nivelación y suspensión de la subvención al diésel. Manifiestan su preocupación por el impacto inflacionario que genera de manera directa en el costo de la canasta familiar. El sector señaló que la suspensión del subsidio energético golpea severamente la economía de la población más vulnerable y advirtió que no se descartan medidas de presión ni movilizaciones si las autoridades nacionales no atienden sus demandas. Piden al gobierno la apertura de mesas de diálogo transparentes y la implementación de mecanismos de compensación reales que protejan la economía local frente al incremento de los carburantes. Otra, Quillacollo adolece de un buen sistema de alcantarillado y desagüe pluvial. La concejala Lady Santos advierte que este problema es estructural e histórico que la población padece constantemente, especialmente en la zona sur. La red actual se satura permanentemente debido a las profusas lluvias y al crecimiento demográfico acelerado. El deficiente sistema de drenaje pluvial provoca recurrentes colapsos, inundaciones de aguas negras y riesgos de contaminación ambiental y sanitaria en la ciudad durante la época de lluvias. Las alcantarillas se convierten en verdaderos ríos de aguas servidas, Por esta razón, se están tomando previsiones para la próxima temporada de lluvias, dice la concejal Lady Santos.
7: El Consejo Municipal ha trabajado en tiempo y materia y ha logrado el día de hoy emitir la declaratoria de emergencia municipal ante riesgo de anegación e inundaciones, afectación de los sistemas de alcantarillado y sanitario y evacuación de aguas en las OTBs y distritos 3, 5 y 10 para fortalecimiento de la capacidad operativa de la empresa municipal de agua potable y alcantarillado de Quillacollo. ¿Qué quiere decir con esto? Que hay un recurso de más de 1 millón de bolivianos que va a invertir el Ejecutivo Municipal ante situaciones adversas que puedan suceder en esos sectores con el tema de las lluvias.
22: Estamos tomando las previsiones que el caso amerite, dijo Lady Santos. Ese el informe desde Quillacollo, la tierra de la integración nacional. Jorge Paza Villegas para la Red Panamericana.
13: Gracias, Jorge, por la información. 33 minutos han transcurrido desde las 8 de la mañana. Panamericana Potosí también tiene toda la actualidad con nuestro corresponsal Freddy Peñaranda. Freddy, muy buenos días.
8: Buenos días, Bolivia. Reunión interinstitucional presidida por el ministro de Minería y Metalurgia, Marco Antonio Calderón de la Barca, resolvió ayer conformar comisiones de trabajo para impulsar acciones conjuntas con el propósito de preservar la morfología y estructura del Cerro Rico de Potosí, especialmente de la cúspide de esta famosa montaña de plata, nominada por la UNESCO Patrimonio de la Humanidad y Mensajero de la Paz Mundial. Asimismo, el ministro de Minería y Metalurgia entregó a la brigada parlamentaria de este departamento un anteproyecto de ley de emergencia de preservación y gestión integral del Cerro Rico de Potosí, con el propósito de proceder a la migración de cooperativistas mineros que actualmente operan por encima de la cota 4.400 a otras áreas de trabajo, debido fundamentalmente a que en la cumbre del Cerro Rico existen zonas críticas en el macizo rocoso que presentan alto riesgo geotécnico e inestabilidad estructural. El presidente de la Brigada Parlamentaria de Potosí, Juan José Torres Flores, explicó que este anteproyecto de ley será presentado a las instancias correspondientes de la Asamblea Legislativa Plurinacional de Bolivia para su aprobación en el menor tiempo posible.
9: Y creo que es importante que el ministro ha entregado un proyecto de ley a la brigada parlamentaria para que a través de este proyecto de ley, de forma excepcional, se pueda lograr la migración de cooperativas que se encuentran arriba de la cota de 4.400 y que paulativamente se busquen lugares, y esta ley va a ayudar para que a través de la Asamblea Legislativa podamos aprobar con el objetivo de preservar el Cerro Rico de nuestro departamento de Potosí.
8: La última. Pesar y dolor en Potosí por el sensible fallecimiento de Monseñor Ricardo Centellas Guzmán, arzobispo de la arquidiócesis de Sucre, quien también cumplió una intensa labor eclesiástica y pastoral cuando fue obispo de la diócesis de Potosí. El obispo de la diócesis de Potosí, Monseñor Renán Aguilera Arroyo, sacerdotes religiosas y fieles de la Iglesia Potosina expresaron su gratitud por sus servicios prestados a la Iglesia Católica, orando por su eterno descanso. Ese el informe desde Panamericana, Potosí, Patrimonio Natural y Cultural de la Humanidad.
13: Amigos, así cierra esta entrega de la ronda de corresponsales panamericanos de este viernes 25 de septiembre. Continúe con la programación de la radio. Enseguida viene el Panamericano Deportivo. Permiso.

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1: Silbatazo inicial y arranca el clásico de la mañana. Bienvenidos a quienes se conectan a través de Panamericana en Bolivia y el mundo. El racquetbol le dio grandes alegrías a la delegación nacional en los Juegos Sudamericanos, sumando 2 medallas de oro y 3 de plata. Moisés Paniagua entre la espada y la pared por una vendetta del Wydad contra Always Ready. El jugador tiene contrato, pero no es tomado en cuenta y se acaba el tiempo para fichar por otro club. Amistosos internacionales, mal comienzo de Forlán con Uruguay y Gallardo con Ecuador. Ambos perdieron ante selecciones asiáticas. Brasil acaba de arañar un empate ante Australia.
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1: Ramiro Pacheco, muy buenos días.
2: ¿Qué tal, Gonzalo? A todos los amigos oyentes, como siempre, gracias por permitirnos ingresar a esta entrega informativa del ámbito muscular. Y bueno, enseguida también estaremos hablando de los otros partidos amistosos, sobre todo República Dominicana, que ayer ganó gracias al gol de Torni Romero en el último instante antes de que termine este encuentro. Mientras tanto, ¿qué pasa con Moisés Paniagua? Hasta el momento no está tomado en cuenta para estar en el representativo del Wydad de Marruecos.
1: El Wydad no ha pagado todavía por el jugador a Always Ready. El Wydad no lo vendió y tampoco lo quiere tomar en cuenta. Hay un tema que ha sido argumentado por el representante Silvio Fontana, que enfrenta al Wydad con Always Ready, ¿no? Ambos tienen sus términos para cancelar la venta del jugador, pero mientras tanto él está entre la espada y la pared. No es tomado en cuenta, como tú bien decías, Ramiro. No se ponen de acuerdo, no puede fichar por otro club y corre el riesgo de estar parado hasta fin de año.
2: Sí, es perjuicio justamente. En este momento ya está perjudicado porque no está en la selección boliviana de fútbol, que lamentablemente no pudo mostrar su talento en este caso en lo que ha sido al inicio justamente de este año, ¿no? Qué pena por Moisés Paniagua, joven talento boliviano que queda parado en esta situación en el ámbito internacional. No puede ni retornar siquiera para poder, estar cerca de la familia, hacer sus entrenamientos ya con un profesional cerca de aquel.
1: ¿Tiene contrato?
2: Ese es el problema. Está con el grillete puesto justamente en Marruecos porque debe respetar los documentos que firmó por la venta. Y no le pagaron a Always Ready, ¿no? No le cancelaron el total del monto que se ha vendido justamente a Moisés Paniagua. Hasta el momento su representante está trabajando realmente durísimo para poder librar a Moisés Paniagua del Wydad de Marruecos.
1: Bueno, habló Silvio Fontana, emitió un comunicado en realidad en sus redes sociales explicando este tema para evitar especulación y más polémica. Al no existir más clubes, hay una probabilidad de que pueda volver a Always Ready por lo menos hasta fin de año. A ver, esto es lo que dijo Silvio Fontana.
3: Que no se haya cumplido con los pagos no tiene nada que ver el jugador. El jugador firmó un contrato, el cual va a respetar en la medida que los abogados nos indiquen que se debe respetar. El jugador no ha sido tomado en cuenta por una cuestión más dirigencial que deportiva. También es real que hubieron las ofertas del fútbol europeo, pero el club Wydad no las ha podido finiquitar por diversos motivos. Uno de ellos es que le debe a Always Ready, entonces ellos no tenían autorización de poder hacer ninguna transferencia. Y a esta altura, con el libro de pases prácticamente cerrado a nivel mundial, nos hemos quedado sin opciones para poder transferir a Moisés. Y obviamente estamos en una situación muy incómoda, en la cual estamos peleando día a día con las actitudes de este club.
1: Ahí está la situación de Moisés Paniagua, álgida, complicada, y veremos en los siguientes días si logra resolverse. Respecto a otro tema que fue polémico también, la no salida, digámoslo así, de Sebastián Viviani al fútbol de Arabia. En algún momento sí tuvo un exabrupto Fontana en algunos medios de comunicación responsabilizando a un abogado, a la dirigencia de Bolívar, parte de la dirigencia de Bolívar, por no concretarse esta salida. Bueno, aclaró este tema también y que Bolívar no tuvo la culpa.
2: Reconoció justamente ese error que había cometido y Fontana también sale a aclarar ese tema, que no fue culpa tanto de Bolívar para que Viviani no pueda salir a Arabia a mostrar también su talento. Lamentablemente Viviani se queda en nuestro país, será otra oportunidad donde pueda salir justamente el extremo del representativo de Aurora.
3: La verdad que aquí hay mucha culpa de parte del club árabe, y un poco quiero aclarar que no es tanta culpa de la gente de Bolívar. Hizo sus mayores esfuerzos, llegó muy a destiempo toda esta documentación, y es entendible que digamos no se haya podido llegar a finiquitar los documentos, porque la diferencia horaria era 9 horas y el intercambio de papeles era bastante complicado. Se necesitaba la venia de la Federación Boliviana, que era fin de semana, y sabemos que la persona que trabaja en el TMS de la Federación apenas te contesta en días de semana. Imagínate lo que va a hacer fin de semana. Así que era una operación muy complicada, a la cual yo agradezco públicamente al señor Lopera y las gestiones que hizo. Y obviamente deslindo responsabilidades sobre la demás dirigencia, porque un poco en la molestia yo pensé que las cosas eran por culpa de ellos, pero después me enteré, me,

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7: Ayer también estuvo en Achumani y habló a los medios el presidente de The Strongest, Daniel Terrazas, que habló de algunos temas de interés. Por ejemplo, quedó pendiente lo que dijo Pablo Pedraza en una anterior oportunidad, que le deben 5 cuotas de sueldo, ¿no?
8: Sí, pero también reconoció de que están 2 meses abajo en la institución, es decir, en el primer...
7: En algunos casos serán 2 meses, sí. Porque el mismo Daniel Terraza reconoce en algunos, que cada contrato es distinto. En algunos, ¿no?
8: Pero me parece que la gran mayoría es de 2 meses, y algunos, como bien ha señalado, por ejemplo, el caso de Pedraza, de 5 meses, y obviamente manifiesta que cada contrato es diferente. Obvio que tiene que ser diferente cada contrato con diferente monto de dinero, pero Pedraza salió a señalar aquello y también que el presidente está buscando cómo solucionar el tema económico en Díaz. Claro. Por eso también que se ausentó, tenemos entendido, del país.
7: Hay un tema también, ¿no? Cada contrato obviamente es distinto, ¿no? De cada jugador. Pero ¿qué relación tiene eso con el tema de, algunos contratos sí se los paga y otros no? Pero...
8: Tendría que ser todo...
7: O sea, un tema no tendría que ver con el otro,
8: claro,
7: en teoría.
8: Eso,
7: ¿no?
8: En algún momento tal vez pueda causar un malestar, digamos, dentro del primer plantel. Los compañeros tal vez uno les paga, otro no les paga, y puede causar un malestar. Pero ahí está, esperemos de que puedan conseguir, se dice que estaban buscando un sponsor, todo aquello, puedan conseguir el tema económico que está golpeando durísimo a todos los clubes de la división del fútbol profesional boliviano.
7: Al respecto, esto es lo que dijo el titular a Tigrano.
9: Respecto a Pablo, es parte fundamental de esta institución, ¿no? Nuestro capitán, ¿no? Y sí, cada jugador tiene un contrato peculiar, ¿no? Todos los contratos son iguales. Sí, hay una deuda. El sueldo se divide en cuotas, ¿no? Entonces es un tema interno que nosotros lo vamos a ver con él. Y ahí es pieza fundamental para nuestro plantel. Esta mañana justamente conversamos con él también y vuelta a la página. Lo cierto es lo que manifestó Santiago, estamos 2 meses abajo. Estamos viendo que esta semana cumplamos como se debe, como lo hemos venido haciendo hasta ahora.
7: Ahí está, la palabra de Daniel Terraza respecto a los sueldos. Habló de otro tema también, álgido, Ramiro, y que nos muestra que no hay unidad todavía, que no han arreglado nada y que la fractura sigue a nivel dirigencial. Y tiene que ver con estas demandas que perdió el club por parte de ex trabajadores y que no va a pagar, dice don Daniel Terrazas, a no ser que se junte el directorio y todos terminen poniendo su cuota para cumplir con esta obligación.
8: Bueno, muy complicado no hablar del tema económico, porque tenemos entendido que el comité ejecutivo mencionó de que se reinstale a los ex trabajadores, son 5, ¿no? Que se reinstale a los ex trabajadores, que se les pague lo que se les adeuda. El presidente sale a mencionar que deben reunirse todos desde ese tiempo, no solamente por este tema, por varios temas tienen que estar unidos presidente y comité ejecutivo en The Strongest.
7: A ver, esto dijo al respecto don Daniel Terrazas.
9: Entraron más de 80 personas a pedir mi renuncia. Minutos después me cesan del cargo, como también lo hicieron ahora. Tiempo dirá todo. 2, esas mismas personas atentaron contra la

0: humanidad.
1: ¿De un jugador?
0: Y no hayan estado charlando ahorita si la bengala reventaba en la cara, como sucedió en Oruro. Sí, las mismas personas que entran a tu oficina y te quieren sacar a patada y puñete y obligarte, como hicieron con un expresidente, obligarte a firmar, no todos, eso sí, tengo que ser enfático, no todos, no todos, ¿sí? Pero esas mismas personas en la noche intentaron cegar la vida de un jugador, goleador de nosotros. Pues no, insisto, no habíamos estado hablando si la bengala reventaba en la cara. En la noche, las mismas personas, están las imágenes, el ex secretario ejecutivo, asesando y demás, como lo hizo en la mañana. Y encima hay que pagarles. Qué bella es Bolivia, realmente. País de las maravillas. ¿Ya? Te quieren botar del cargo, te entran ya prácticamente, eso ha sido un secuestro, por eso vino la policía, porque no estamos cesando de usar y ni había misa. Ya en la noche atentan con un jugador, y encima hay que pagarles. Pero así lo ha determinado la autoridad jurisdiccional y lo vamos a hacer. Pero entre todos, entre todos. Ya basta ya de uno nomás cargar toda la mochila. Esto es entre todos. Entonces ahí que sí que la gente juzgue, sí que la gente analice, ¿no? Esos tres factores, pero bueno, ahí nos toca avanzar.
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3: Bueno, ayer vivieron una gran experiencia los hinchas académicos con los ejecutivos de venta de Bolívar. Y hay que decir, buena campaña de marketing. Los jugadores atrajeron bastantes socios para inscribirse. Estuvieron trabajando en las oficinas de Obrajes y vivieron un lindo momento con el hincha. Un buen acercamiento.
4: Sí, se tiene una muy buena idea de marketing, que los jugadores vayan a vender también o firmar las poleras, todos los insumos obviamente del Club Bolívar a los jugadores principales, ¿no? Y el público también accede a esa situación. Ayer hubo una competencia de quién captaba más socios y creo que Battaglini salió el más bajo, ¿no? En ventas, si se quiere entender.
3: Pero si dijeron que era el más carismático Battaglini, los mismos hinchas.
4: Sí, pero me parece que Asprilla se ha llevado pues el oro, diríamos, dentro de lo que se refiere a quien ya aprecia
3: mucho.
4: ¿Y el Pato
3: no lo pone ahí en el ranking?
4: El Pato mismo dijo eso. Fue una encuesta que él mismo realizó. La gente también lo quiere a Pato, pero Asprilla se llevó pues el primer lugar en atraer algunos socios para la institución de Bolívar.
3: Bueno, excelente. Justamente el Pato Rodríguez habló, pero no de esta experiencia, sino se aprovechó para preguntarle cómo va de la lesión. Ya está un buen tiempo.
4: El talón, ¿no?
3: Fuera de las canchas, correcto, en el calcáneo, hueso calcáneo. ¿En qué etapa está? ¿Cuándo vuelve Patricio Rodríguez? Creo que hay más incertidumbre, esto es lo que dijo.
5: Mejorando. No sé qué sería bien, pero mejorando. Lamentablemente es un lugar complicado, un lugar de descarga constante. Ahora estamos con ondas de choque y esperemos estar lo antes posible. Ya genera mucha ansiedad estar afuera. Y ahí estábamos, sí. Por suerte puedo compartir con los compañeros el vestuario, el día a día, pero es difícil cuando uno está tanto tiempo fuera de la cancha, fuera de los entrenamientos. Me gusta a mí jugar, son los partidos, son los días de partido. Si es por mí, jugaría todos los días. Y estar afuera para mí es difícil. Pero bueno, es lo que toca, nadie está exento de una lesión, somos futbolistas y lo llevo de la mejor manera que puedo.
3: La palabra de Patricio Rodríguez también estuvo el capitán Leonel Justiniano, quien le cuesta interactuar quizá directamente con la gente. Justiniano habla más con los pies, con el balón, pero estuvo ahí presente porque es la cara de Bolívar. Tanto así, que cuando se le preguntó qué piensa sobre el nuevo estadio, por ejemplo, que viene en avance, en construcción, él recordó que fue uno de los canteranos que vivió en Tembladerani.
4: Sí, en el internado, sí. Estuvo viviendo y también fue parte de las divisiones menores del representativo de Bolívar. Es uno de los pocos que jugó frente a grandes figuras y bueno, es el sobreviviente, diríamos, y capitán del elenco de Bolívar que se lo ha ganado durante mucho tiempo y sigue siendo uno de los mejores hombres de contención que tiene el fútbol nacional.
3: Esta es la palabra del capitán Leonel Justiniano.
6: Lo más importante creo que ha sido para nosotros el compartir con la gente y bueno, atenderlo ha sido un placer, ¿no?
7: Leo, apelando a ese recuerdo, está acá el estadio que está siendo una realidad, que va a ser una realidad. ¿Qué sensación te da?
6: No, una sensación hermosa, ¿no? Yo he vivido en Tembladerani, conocido el estadio perfectamente y bueno, poder disfrutarlo sería algo magnífico para mí, en un nuevo estadio. Creo que esto nos va a llenar de orgullo a cada uno de nuestros hinchas y bueno, va a ser algo histórico, algo lindo, ¿no? Para el club.
3: Pero cuando se levanta la obra gruesa es diferente, ¿no?
6: Sí. Ya va avanzando, ¿no? Va avanzando el estadio a medida que vaya yendo cada vez mejor, va a traer más a nuestra hinchada y bueno, nos va a motivar cada vez más porque creo que todos nosotros queremos tener la hermosa y linda oportunidad de poder estrenar nuestro estadio, ¿no?
7: La última, ¿tienes tu palco ya?
6: Estamos en ello todavía, estamos negociando, a ver, esperemos que se pueda agarrar uno y bueno, disfrutar viendo siempre al club cuando ya no nos toque estar, creo que va a ser algo lindo, ¿no?
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3: Bueno, hay que dar una gran noticia porque Racquetball dio alegrías a Bolivia en los Juegos Sudamericanos en Santa Fe a un día de terminar la competencia. El torneo termina mañana. Ayer se jugaron finales de Racquetball, 2 medallas de oro y 3 de plata que sumó Bolivia y escala un puesto en el medallero general. Ya termina pasando a Aruba, ahora está en el puesto 11 Bolivia. A ver, los oros para la delegación nacional: Conrado Moscoso e Ismael Carrasco en dobles, varones. Y Conrado Moscoso en singles termina ganando y coronándose campeón con la presea dorada. Le ganó a su compatriota Jonathan Flores, también boliviano, quien sumó una medalla de plata. Las otras 2 de plata las sumaron Camila Rivero y Jenny Daza en dobles. Jenny Daza junto a Ismael Flores en dobles mixtos. Qué pena que el racket no sea un deporte olímpico, Ramiro, si no, podríamos aspirar a una medalla olímpica sin duda.
4: Gran representante que tenemos con Moscoso, 2 medallas de oro en estos Juegos Suramericanos de Santa Fe, y también es bueno por lo que hizo Cadín, que se refirió también a lo que tiene el oro en dobles varones en lo que se refiere estos Juegos allá en Argentina.
3: 2 oros, 3 platas, mañana terminan las competencias y el racket nos dio la mayor alegría, como siempre, a los bolivianos. Tenemos que hablar de los amistosos internacionales. Hace pocos minutos terminó Australia-Brasil, empataron 1-1. Con un gol de Ryan, Brasil termina arañando un empate en la última jugada del partido.
4: 95.
3: No sé si alcance para que los hinchas estén contentos.
4: Minuto 95, empató, estuvo perdido todo el partido desde el minuto 68, donde Nestori anotó el primer tanto de Australia, bueno, el único, y posteriormente Ryan en el minuto 95 empató el encuentro.
3: Bueno, hoy no tenemos más amistosos, pero hoy sí tenemos Nations League. Resultados, ayer arrancó la Nations League de Europa, Portugal ganó a Gales 1-0, Países Bajos empató con Alemania 1-1, Noruega le ganó 3-2 a Dinamarca con un doblete del androide Haaland. Hoy tenemos 2 partidos muy atractivos de los varios que se van a jugar: Italia-Bélgica, por ejemplo, Turquía-Francia. Un gran acierto este torneo creado para suplir los amistosos en Europa.
4: Y Liga de Naciones de CONCACAF también. Ayer ganó República Dominicana por 3-2 a Nicaragua. ¿Sabe quién metió el gol de la victoria del equipo de República Dominicana?
3: Dorni
4: Romero en el minuto 97 metió el tanto y será baja para Bolívar este fin de semana cuando enfrenten a Blooming. Bueno, ahí está Dorni Romero, que ingresó en el minuto 68 porque estuvo de suplente y ingresó para darle la victoria a su selección.
3: Bueno, hoy tenemos torneo seriado, arranca la siguiente fecha. Recordemos que el torneo todos contra todos está en un parate hasta mediados de octubre aproximadamente, cuando terminen los amistosos de la selección, pero sí se juega el torneo seriado. San Antonio recibe a Real Potosí a las 3 de la tarde, ABB y Aurora juegan a las 5 y cuarto de la tarde, se modificó el horario, y Nacional Potosí recibe a Always Ready a las 7 y media de la noche con el reestreno de Dairer Gutiérrez.
4: Bueno, vamos a ver cómo va esta situación. El técnico Eduardo Villegas duró 2 meses nada más en el cargo. ¿Sabe cuántos técnicos se cambió hasta el momento? 44 técnicos.
3: 44.
4: 20 nacionales y 24 extranjeros.
3: Tremendo, le digo, no es para enorgullecerse. Tremenda marca, bueno, un récord que rompe el fútbol boliviano. Con esa información nos despedimos. Silbatazo final a nuestro clásico matutino. Volveremos a las 12:10 y ahora los dejamos en la mejor compañía, siempre Panamericana.
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1: ¿Cómo están, amigos? Muy buenos días, bienvenidos a Micrófono Abierto de Panamericana. Esta semana ha sido la Semana Internacional de las Personas Sordas, que deja una reflexión muy profunda. No escuchar no significa no tener voz. Miles de personas sordas se comunican, sienten, sueñan, estudian, trabajan y aportan cada día a nuestro país. El verdadero problema muchas veces no está en la persona, sino en las barreras que como sociedad todavía no hemos aprendido a derribar. Por eso hablar de la lengua de señas es hablar de derechos, dignidad, igualdad y oportunidades. Hay una propuesta que están haciendo, que se reconozca como idioma oficial en Bolivia el lenguaje de señas. Claro, plantea un desafío que va más allá de una norma, ¿no? Construir un país donde comunicarse no sea un privilegio. La inclusión no consiste en pedirle a quien es diferente que se adapte al mundo, consiste en hacer que el mundo también tenga espacio para esa diferencia. Porque una sociedad verdaderamente humana no es la que solamente habla de inclusión, es la que aprende a escuchar incluso cuando no hay sonido. Comenzamos así el programa de hoy, reiterando nuestro agradecimiento por su sintonía y dándoles la bienvenida a nuestro programa. Buenos días, Gabriela.
2: Muy buenos días, Juan José. Amigos, importantísima reflexión. Y por supuesto, esta mañana estaremos abordando ese y otros temas. Sean todos bienvenidos a Micrófono Abierto. Entre las noticias que se van generando en el inicio de la jornada, el gobierno ha ordenado por decreto cerrar y reorganizar empresas públicas del nivel central del Estado. El gobierno de Rodrigo Paz ha ordenado, mediante el decreto supremo 5727, declarar como prioridad del órgano ejecutivo la reorganización, disolución o cierre de las empresas públicas dependientes del nivel central del Estado. Este decreto fue emitido supuestamente a través de un gabinete virtual encabezado por el presidente Rodrigo Paz desde Estados Unidos. La norma resalta que las decisiones sobre cada empresa deberán depender del diagnóstico técnico elaborado por la Oficina Técnica para el Fortalecimiento de la Empresa Pública y aprobado por el Consejo Superior Estratégico de la Empresa Pública. El decreto se aplica en el marco del artículo 6 de la Ley del Presupuesto General del Estado modificado para este año. Una vez que COSEP apruebe un diagnóstico que plantee la reorganización de una empresa, estamos hablando del Consejo Superior Estratégico de la Empresa Pública, el ministerio responsable del área deberá gestionar en un máximo de 15 días hábiles la normativa necesaria para ejecutar esta determinación. Cuando corresponda a la disolución o liquidación, el ministerio deberá presentar dentro del mismo plazo un proyecto de decreto supremo o un anteproyecto de ley ante el Ministerio de la Presidencia, dependiendo de cómo fue creada la empresa. En caso de reorganización, las actividades de las empresas no serán frenadas de forma inmediata. Mientras se desarrolle el proceso, las operaciones continuarán y de manera independiente podrán establecerse responsabilidades por la gestión de funcionarios y exfuncionarios. Asimismo, una eventual liquidación no podrá ser frenada por auditorías, investigaciones o procedimientos destinados a establecer responsabilidades. El efecto cadena del dieselazo, así como lo han denominado, se habla de inflación a diverso nivel, ajustes de tarifas y otros posibles escenarios. Este es un shock directo, dicen los analistas, e inmediato del fuerte incremento del precio del diésel que está golpeando al sector transporte, evidentemente, pero los efectos indirectos no se sienten solo en los productos transportados, sino que pueden tener secuelas que lleguen a propiciar un traslado secuencial del problema en la dinámica de la oferta y la demanda.
1: Son las 9 de la mañana con 8 minutos. Están ustedes en sintonía de micrófono abierto de Panamericana. Vamos a hacer referencia a la propuesta que está haciendo el gobierno. Quiere responder al impacto del nuevo precio del diésel con un plan de conversión masiva de vehículos a gas natural vehicular, GNV. Ahora, este programa comienza en Santa Cruz, dicen, con 400 cilindros y kits disponibles, y tiene como primera meta alcanzar unas 2.000 unidades. Y luego se va a extender al parque automotor que todavía utiliza diésel. Ahora, ¿cómo funciona el mecanismo? Dicen que habrá un fondo rotatorio. Es decir, que por cada metro cúbico de GNV consumido, 0.18 centavos de boliviano, se destinarán a nuevas conversiones, 0.02 bolivianos, para la recalificación de cilindros. Es decir, de esta forma el transportista no tendría que asumir el costo del kit, sino que este se financiaría progresivamente a través del consumo del GNV. Ahora, ¿qué ocurre con los talleres, donde también representa un costo? Se anuncia una nueva modalidad de trabajo, bajo el sistema de obra vendida, es decir, incluye cilindro, kit y mano de obra. Lo que se quiere es acelerar el proceso y evitar trámites que anteriormente retrasaban las conversiones. Los choferes dicen, ¿por qué no hicimos la conversión de los vehículos? Porque el proceso era lento, porque era burocrático, porque había demasiado trámite que nos impidió llevar adelante este nuestro objetivo. Hoy la meta del gobierno es distinta, acelerar el proceso. Para conocer los detalles, plazos, alcance, sostenibilidad de este programa, vamos a conversar con el ministro de Obras Públicas, Mauricio Zamora, que gentilmente accede a esta entrevista con Panamericana. Ministro, ¿cómo va a funcionar exactamente este fondo rotatorio? ¿Cómo puede un transportista acceder desde ahora a la conversión sin realizar un desembolso inicial? Y si solo será en Santa Cruz de momento, ¿o ya se puede iniciar esta conversión a nivel nacional? ¿Cómo está? Muy buenos días. Le escucho el país y el mundo a través de Panamericana.
3: Muy buenos días, Juan José. Un gusto estar en tu programa y saludar a todo Bolivia. Bueno, ayer estuvimos en sesión de gabinete junto al presidente, los ministros. Se presentó este decreto y por instrucción de nuestro presidente nació el programa Nacional Patria, Renovación y Futuro del Transporte Público. Este decreto hace de que la unidad ejecutora que funcionaba en el Ministerio de Hidrocarburos pase a el Ministerio de Obras Públicas, ¿no? Entonces, ahí le vamos a dar una mayor dinámica. En cuanto a tus preguntas, esto funciona como tal como tú decías, bajo un aporte de consumo de 0,20 centavos por metro cúbico, que va a un fondo desde donde se hacía las compras de cilindro y kits para la transformación. Eso lo vamos a cambiar. ¿Por qué? Porque había un poco de deficiencia, burocracia en las compras. Lo que vamos a hacer, inclusive hasta para transparentar, es eliminar las licitaciones que se hacían en la entidad, y lo que vamos a hacer es potenciar a los talleres para que sea obra vendida. Con eso el Estado sale de la licitación de esos temas y se da obra vendida. Eso significa mayor trabajo para los talleres del país. Respondiendo a tu otra pregunta, esto es en todo Bolivia, Juan José. Lo que pasó es que lanzamos en Santa Cruz, porque ahí se tuvo una primera reunión con el transporte urbano, con la entrega de 400 kits. La idea es llegar a los 2.000. Después pasé a Sucre, donde también hay otro número similar, 1.700 buses que funcionan a diésel en Sucre. También se lanzó de que se puede transformar toda esa cantidad, solo hay que ver el tema técnico. Después en Cochabamba, otros 2.000 transportistas que están interesados, y es para todo Bolivia, para La Paz, para Oruro, es para todo Bolivia. Hay una particularidad en Tarija, Juan José. Vos sabes que este programa nació en Tarija, en la prefectura de Tarija. Y a raíz del éxito de este programa se lo replica a nivel Bolivia. Entonces, el programa nacional funciona en todo Bolivia, menos en Tarija, porque en Tarija la gobernación tiene el mismo programa.
1: Claro, muy bien. Pero, ministro, a ver, usted señala que se van a destinar 0.18 centavos de boliviano por metro cúbico de GNB para nuevas conversiones y 0.02 bolivianos para recalificación. ¿Cuánto dinero puede generar mensualmente este fondo y cuántas conversiones permitiría financiar?
3: Mire, el fondo, solo para darte un ejemplo, el fondo anualmente puede llegar arriba de los 80 millones, 100 millones de bolivianos. O sea, mediante el consumo, esta es una manera muy inteligente de generar con poca platita un fondo de beneficio para los transportistas. En base a eso se hacen las transformaciones. No te puedo dar un monto, Juan José, ¿por qué? Porque en las transformaciones tienes diferentes tipos de vehículos. Tienes vehículos que usan cilindros de 100 metros cúbicos, de 80, hay vehículos más chicos como los taxis. Entonces, no se puede calcular la cantidad, eso va a depender del cilindro, ¿no? Pero otra cosa que tiene que saber la población es de que habían tres ejes cómo funcionaba el programa. Tenías el programa de conversión a GNB, tenías el programa de recalificación y tenías el programa de transformación de diésel a GNB. Hemos aumentado con el presidente y los ministros el nuevo programa, que es el Programa Nacional de Renovación de Vehículos Patria. Esto es para que los transportistas puedan adquirir nuevos micros, y eso de la misma manera. Ellos van a adquirir vehículos nuevos y por el mismo sistema de consumo ahí pagarían su crédito.
1: Muy bien. Ahora, haciendo una especie de cálculos, ministro, si hay alrededor de 100 talleres en Santa Cruz, si cada uno realizara una conversión diaria, se podría llegar a 3.000 al mes. ¿Cuántos talleres están efectivamente habilitados hoy? ¿Cuántas conversiones podrán realizar realmente por día, ministro, en esta expectativa que tiene el gobierno de lograr masificar la conversión?
3: Yo tengo la instrucción de ir, y no solo en instrucción, personalmente quiero ir lo más rápido posible con las transformaciones. Tus números son correctos. En Santa Cruz tenemos 110 talleres, y si harían uno por día en un mes, tenemos los 3.000 conversiones. Entonces, pero en Sucre tenemos un tema, solo hay 12 talleres, Juan José. Entonces, ahí se detiene un poco, pero yo les decía a la gente, estuvimos con la alcaldesa de Sucre, les decíamos, es una oportunidad para generar empleo, de que haya más talleres, porque ahora vamos a trabajar con los talleres. Entonces, estamos haciendo un relevamiento de información de todos los talleres. Iniciamos en Santa Cruz, donde ya llegamos a un acuerdo. Ellos inician de manera inmediata el tema de la transformación. En Sucre hay los 12 talleres. En Cochabamba, ahorita no tengo el número de talleres, pero también inician. Y lo mismo vamos a hacer con lo que es La Paz, Oruro y las otras ciudades, porque esto es para todo Bolivia.
1: Ahora, es muy importante, ¿no? El gobierno dice que la conversión va a permitir reducir considerablemente los costos de operación. Seguro que habrá un ahorro mensual, pues, de un micro, de un vehículo de transporte público que pase de diésel a GNV. Hay un ahorro importante. Ahora, ministro, nos llaman choferes, nos llaman transportistas. Es así siempre la radio, ¿no? Esa dinámica de interactuar con nuestro oyentes, nos dicen, ¿y cómo podemos acceder a este nuevo proceso de reconversión? ¿Qué tendrían que hacer los que están deseosos de que pueda convertir su vehículo de diésel a GNV, ministro?
3: Mire, José, nosotros ya se tiene oficinas a nivel nacional. Lo que vamos a hacer es, vamos a sacar como Ministerio de Obras Públicas, tanto la ubicación, teléfonos y los requisitos para que los compañeros transportistas puedan entrar a este programa. Lo importante, Juan José, es que por medio de este programa estamos enfocándonos en el bolsillo de la gente, porque no es solo un beneficio para el transportista. A través del beneficio del transportista, nuestro objetivo como gobierno, con la línea de nuestro presidente, es que este beneficio llegue a la población, porque como decías, el pago por el GNV es mucho más barato que el diésel, la gasolina. Entonces esto va a permitir que la población se vea beneficiada ante un posible incremento de tarifas. Entonces, estos programas van en relación a cuidar el bolsillo de nuestra gente.
1: Ahora, ministro, usted sabe que el transporte está reclamando que el problema tiene efectos inmediatos del incremento del diésel y está anunciando un repliegue para el lunes a nivel nacional. ¿Qué acciones va a llevar adelante el gobierno para fin de evitar esta que va a ser una medida perjudicial para toda la población, ¿no? Porque se sabe, y no solamente para la población, para el propio transporte, porque ellos tienen un ingreso por día. Paralizan 24 horas, pues se van a perjudicar ellos también. ¿Qué acciones ha previsto el gobierno a fin de evitar que existe ese repliegue el lunes y el anuncio de que posteriormente podrían haber medidas escalonadas?
3: Mira, Juan José, ante medidas lo mejor es el diálogo, pero un diálogo con soluciones. Nosotros como gobierno hemos estado ya conversando con el autotransporte desde el día sábado, reuniones en Santa Cruz, maratónicas con transporte urbano, transporte interdepartamental, interprovincial, cisterneros, áridos, otros. En La Paz, con transporte libre, en Cochabamba, transporte urbano, transporte pesado, en Sucre, hemos ya instaurado varias mesas de diálogo, mesas técnicas, pero no solo para armar las mesas técnicas, sino con soluciones como este decreto que viene de beneficio a los transportistas, y no solo este decreto, Juan José, se ha creado un fondo que se llama FONGAT de más de 100 millones de bolivianos, que es netamente para el transporte. Entonces, hemos ido con estas soluciones, esto ha ayudado mucho, y como tú decías, el tema es de que uno toma medidas cuando no tiene solución, o cuando no te sientas en una mesa de diálogo, o como gobierno no escuchas. Aquí es caso contrario, aquí los hemos escuchado, nos hemos sentado en mesa de diálogo y les hemos llevado soluciones. Entonces, yo creo que el lunes no va a haber tal medida, creo que los transportistas tienen una madurez de haber entendido el tema y, como te decías, Bolivia y ellos no necesitan que no les entre platita al bolsillo, porque un día sin trabajo es un día que no te entra plata para tu familia.
1: Sin duda. Ahora, ministro, el gobierno plantea acelerar y masificar la reconversión de vehículos de diésel a GNV como una alternativa frente al incremento del precio del combustible. Ahora, la gran pregunta es, ¿Bolivia cuenta actualmente con la suficiente producción de gas natural, con la capacidad de procesamiento, estaciones de servicio, infraestructura de distribución y cilindros para garantizar el abastecimiento de GNV sin generar nuevos problemas de oferta? Porque no puede ser que el problema ahora se traslade a las estaciones de servicio donde se venda GNV. ¿Hay suficiente capacidad de producción y distribución de GNV para atender una eventual conversión masiva del parque automotor, el ministro Mauricio Zamora?
3: Sí hay, Juan José, lo que sí también, así como va progresivamente las transformaciones, tenemos que ir viendo cómo va creciendo el parque automotor a GNV. El pedido de los transportistas se enfoca más en estaciones de servicio interprovinciales e interdepartamentales. Cuando se hagan este tipo de viajes, esto vamos a evaluar con YPFB, que eso puede ir progresivamente, pero actualmente infraestructura hay. Y también va a ser una oportunidad de negocio para

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1: Son las 9 de la mañana con 33 minutos.
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0: Son las 9 de la mañana con 47 minutos.
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2: Imaginen por un momento jugar una partida de Monopoly. Pero, a ver, no el Monopoly tradicional que todos conocemos. Imaginen una partida donde, bueno, si no les gusta el impuesto que les cobra el banco, simplemente cruzan la calle y le pagan a otro jugador.
3: Claro.
2: Y este jugador les ofrece una tarifa más barata. Y de paso, las líneas del tablero cambian de forma a su antojo.
3: Suena a hacer trampa directamente, ¿no? O sea, es la receta perfecta para destruir el juego por completo.
2: Exacto, exacto. Pues bien, esto que parece, digamos, un escenario absurdo de un juego de mesa, es exactamente la anatomía de lo que está pasando con la tierra real en una ciudad llamada Montero, en Bolivia.
3: Y es una situación que, aunque ocurre en una ubicación geográfica muy específica, refleja una crisis silenciosa. Una crisis que está definiendo el futuro de cientos de ciudades en este preciso momento.
2: Sí, sí.
3: Porque cuando hablamos de desarrollo urbano, las reglas del juego que fijamos hoy dictan, literal, cómo y si es que podremos vivir mañana.
2: Totalmente de acuerdo. Y por eso nuestra misión en este análisis a fondo es sumergirnos en las transcripciones de tres entrevistas de radio muy recientes y, la verdad, bastante reveladoras. El objetivo de hoy es desentrañar cómo una modificación técnica, o sea, una que sobre el papel parece mínima y súper aburrida en una ley de tierras, ha desatado una verdadera tormenta de millones de dólares.
3: Y para quienes nos escuchan, esto no es solo un problema burocrático lejano. Las ciudades donde todos vivimos, su caos, su tráfico asfixiante, o por el contrario, la belleza de sus parques, no son producto del azar.
2: Claro que no.
3: Son el resultado directo de estas batallas hiperlocales que suelen pasar completamente desapercibidas para la mayoría.
2: Así es. Y bueno, para entender la magnitud de este drama, tenemos que ir al detonante.
3: Vamos al grano, sí.
2: El hecho concreto y central que encontramos en nuestras fuentes es este. El Consejo Municipal de Montero aprobó reducir la cesión de áreas de un 40% a un 35%.
3: Ajá.
2: Pero, ojo al detalle. Esta rebaja aplica exclusivamente para las urbanizaciones que se encuentran en los límites de la ciudad.
3: A ver, detengámonos ahí un segundo para que toda la gente que nos escucha esté en la misma página.
2: Me parece perfecto.
3: Cuando decimos cesión de áreas, ¿de qué estamos hablando exactamente en términos físicos?
2: Bueno, es el porcentaje de terreno que un desarrollador privado, digamos, un empresario que compra una extensión gigante de tierra para lotearla y venderla.
3: Sí.
2: Ese empresario está obligado por ley a entregarle ese porcentaje, de forma gratuita, al municipio al momento de construir su urbanización.
3: O sea, no es un impuesto en dinero en efectivo.
2: Exacto, no es plata, es tierra. Es el espacio físico que el Estado reserva para trazar las calles, las plazas, los parques. Y donde, bueno, en el futuro se construirán los colegios, las postas sanitarias o, no sé, las estaciones de policía.
3: Claro. O sea, pasar del 40 al 35% suena, en una lectura rápida, a un simple ajuste administrativo, ¿verdad?
2: Sí, un pequeño alivio para incentivar la inversión, dirían algunos. 5% menos de calles o parques. Uno pensaría que no es el fin del mundo.
3: Bueno, y ese es justamente el argumento oficial. Y creo que es vital entender cómo lo justifican quienes aprobaron la norma. En las fuentes, tenemos la perspectiva detallada de la concejal Adela Ortiz.
2: Ajá.
3: Y ella expone un argumento que busca enmarcar esto como una defensa patriótica del territorio.
2: Defensa patriótica.
3: Sí. Según ella, este descuento del 5% no es un regalo a los empresarios. Para nada. Ella lo llama un incentivo de emergencia y que es absolutamente necesario.
2: Espera, espera. ¿Emergencia por qué? ¿Quién los está amenazando exactamente?
3: Sus propios vecinos.
2: ¡Wow!
3: Así como lo oyes, el razonamiento oficial es que si Montero no ofrece este descuento en el precio de admisión, los grandes empresarios urbanizadores simplemente agarrarán sus proyectos millonarios y se irán.
2: ¿Se irán a dónde?
3: A inscribirlos a los municipios vecinos que los rodean, como Guarnes, Saavedra o Portachuelo. Ortiz argumenta que existe una indefinición histórica brutal de los límites territoriales.
2: Uh-huh.
3: De hecho, menciona específicamente el caso de la zona del Naranjal y la describe literalmente como una zona cero.
2: Oye, zona cero. Eso suena a un escenario de desastre total.
3: Lo es, digamos, desde el punto de vista burocrático, porque según ella, aún no se define legalmente a qué municipio pertenece esa tierra. Entonces, desde la perspectiva oficial de esta concejal, es matemáticamente preferible perder un 5% del terreno.
2: Claro, por la vía de este descuento.
3: Exacto, que perder el 100% del territorio si los empresarios deciden registrar sus urbanizaciones en las alcaldías vecinas y pagar sus impuestos allá.
2: Y asumo que alguien tiene la culpa de este desastre, ¿no?
3: Por supuesto. Ortiz culpa directamente a las gestiones de los alcaldes pasados y a la pesada burocracia por haber dejado que los límites sigan en este limbo legal hasta el día de hoy.
2: Ok, vamos a desempacar esto, porque hay algo que me hace ruido. Un momento, si el terreno físicamente está clavado en el mapa dentro de la jurisdicción, o al menos digamos en el área de influencia directa de Montero, ¿cómo es posible?
3: Te entiendo, sí.
2: ¿Cómo es que un urbanizador simplemente decide cruzar la calle y registrarlo legalmente en otro pueblo? O sea, ¿estamos hablando de una ciudad con límites legales establecidos? ¿O esto es un supermercado compitiendo por clientes con ofertas en el pasillo de bienes raíces?
3: Esa es la gran paradoja legal. Y es exactamente el centro del debate que exponen los críticos en las entrevistas. Y ese cuestionamiento que hace sobre competir por clientes nos lleva directo al contraargumento principal.
2: A ver.
3: Porque las ciudades no son negocios a corto plazo y definitivamente no pueden darse el lujo de pensar como un comercio que lanza promociones de Viernes Negro con su propio territorio.
2: Claro, totalmente. Porque cuando un supermercado hace un descuento, bueno, pierde un poco de margen de ganancia hoy.
3: Ajá.
2: Pero cuando una ciudad hace un descuento de tierra, está perdiendo su futuro.
3: Exactamente. Lo has dicho perfecto. En nuestras fuentes, el exalcalde Miguel Ángel Hurtado entra al debate y advierte con una claridad absoluta que ese 5% no es tierra vacía.
2: ¿No es simple maleza?
3: Exacto. No es monte que se le regala al municipio por capricho. Él lo llama la columna vertebral para tener una ciudad vivible. Sin ese espacio, simplemente no hay dónde poner la infraestructura que sostiene la vida urbana.
2: Y no es una exageración teórica, ¿verdad?
3: Para nada. Hurtado cuenta una anécdota histórica brutal de Montero, que ilustra las consecuencias de esta miopía mejor que cualquier teoría académica.
2: Uy, sí, la historia de 1982. Y para la gente que nos escucha, por favor presten mucha atención a esta, porque apuesto a que algo muy similar ha pasado en sus propias ciudades.
3: Así es. Hurtado relata que en el año 1982... las autoridades de aquel entonces hicieron exactamente lo mismo que el consejo actual.
2: O sea, un déjà vu.
3: Tal cual. Aprobaron urbanizaciones exigiendo solamente un 35% de cesión de áreas. Una de esas zonas fue la que hoy se conoce como La Matrona.
2: Uh-huh.
3: En aquel momento Montero era mucho más pequeño. Debió parecer, digamos, una decisión inofensiva. Total, sobraba espacio por todas partes.
2: Claro. La lógica de qué importa un 5% menos en una nueva zona si hay tierra de sobra. Pero bueno, el tiempo no perdona.
3: No, nunca.
2: 30 años después, la demografía explotó. La ciudad creció, esas urbanizaciones se llenaron de familias, de niños, de ancianos. Y de repente, Montero se encontró ante una necesidad de vida o muerte.
3: Necesitaban construir un hospital.
2: Exacto. Necesitaban construir desesperadamente un hospital de tercer nivel para atender a toda esa nueva población.
3: Y ahí es cuando la realidad golpeó a la puerta bien fuerte.
2: Me imagino.
3: Consiguieron el proyecto, consiguieron el financiamiento millonario para el hospital, pero cuando los planificadores de la ciudad abrieron los mapas para buscar un lugar donde construirlo en esa zona...
2: ¿Qué pasó?
3: Se encontraron con la nada misma. El municipio no tenía ni un solo metro cuadrado disponible. Todo, absolutamente todo, había sido vendido, loteado y cementado por los privados.
2: Increíble. Volviendo a nuestra partida de Monopoly, es como llegar a las últimas rondas del juego. Tener el dinero en la mano para comprar tu hotel y darte cuenta de que por impaciente vendiste todas sus casillas verdes al principio.
3: Es una analogía perfecta.
2: Y ahora estás rodeado de propiedades ajenas y no tienes dónde construir nada.
3: Esa es la trágica ironía. Estaban literalmente acorralados por la decisión que sus predecesores tomaron 30 años antes. Al final, casi pierden la inversión del hospital por completo.
2: ¡Wow! ¿Y cómo lo solucionaron?
3: La obra monumental solo se salvó gracias a un milagro institucional. Los militares tuvieron que ceder un terreno de sus propias instalaciones para poder construir el hospital.
2: ¿Los militares?
3: Sí. Si no fuera por las Fuerzas Armadas, esa zona seguiría sin atención médica de alto nivel hoy en día.
2: Lo que es fascinante aquí es, y uso tus propias palabras porque de verdad me vuela la cabeza, es el concepto del retraso de tiempo en las decisiones urbanas.
3: Lo que es fascinante aquí es, precisamente, cómo el desarrollo urbano castiga la miopía política. Las malas decisiones urbanísticas, o esas tomadas bajo la presión de hacer favores rápidos, no muestran su efecto catastrófico al día siguiente.
2: Claro, nadie protesta al día siguiente.
3: ¡Exacto! No hay una protesta en la plaza porque falta un terreno que aún no se necesita. Se esconden bajo la superficie durante 20 o 30 años.
2: Como una bomba de tiempo.
3: Literalmente. Es solo cuando las nuevas generaciones demandan servicios básicos, cuando los hijos de quienes aplaudieron esos descuentos necesitan una cama de hospital o un colegio, que la ciudad se da cuenta de que está asfixiada.
2: Y para entonces, el desarrollador privado que se embolsilló la ganancia de ese 5% ya no está ahí.
3: Ya vendió todo y se fue a vivir a otro lado.
2: Es que, de verdad, quienes nos escuchan, piensen en esa avenida de su ciudad que siempre está colapsada de tráfico porque es demasiado estrecha. O ese barrio gigante donde no hay un solo árbol para tener sombra.
3: Sí.
2: Lo que pasó en Montero en 1982 es la anatomía exacta de cómo se fabrican esos desastres urbanos que todos sufrimos hoy en día.
3: Totalmente.
2: Pero, a ver, esto me lleva a una pregunta inevitable. Si el costo a largo plazo es tan alto y el desastre es tan predecible, porque literal ya lo vivieron, ¿por qué los políticos actuales volverían a cometer el mismo error?
3: Esa es la gran pregunta.
2: Digo, nadie tropieza con la misma piedra. A propósito. A menos que, bueno, hay un incentivo enorme de por medio.
3: Y ahí es donde tenemos que seguir el rastro del dinero. Porque los números en las entrevistas hablan por sí solos y explican las verdaderas motivaciones detrás de todo esto.
2: A ver, contame.
3: Es imprescindible analizar el tamaño y el peso del poder inmobiliario en esta región. Tanto Hurtado como el exconcejal William Baca, que es otra de nuestras fuentes clave, describen a un sector inmobiliario que no solo construye casas, sino que moldea el poder.
2: Ok.
3: De hecho, en las entrevistas hacen una comparación histórica muy, muy fuerte. Los comparan con los antiguos barones del estaño.
2: Bueno, para quienes no conocen la historia boliviana a fondo, ¿qué significa exactamente que los llamen los nuevos barones del estaño? Estamos hablando de un nivel de poder y riqueza casi absoluto, ¿verdad?
3: Tibia. Los barones del estaño eran tres empresarios mineros que concentraban tanta riqueza que prácticamente eran dueños del país.
2: ¡Wow! O sea, más ricos que el gobierno.
3: Sí, sus presupuestos eran mayores que los del propio Estado boliviano y dictaban la política gubernamental desde las sombras.
2: Impresionante.
3: Al usar esta metáfora, las fuentes nos están diciendo que los desarrolladores inmobiliarios de hoy, en esta región del oriente boliviano, han acumulado un poder económico tan colosal que pueden dictarle las normativas a los consejos municipales.
2: O sea, no son simples constructores.
3: Para nada. Son los verdaderos planificadores del territorio. Y el municipio muchas veces solo agacha la cabeza y obedece.
2: Aquí es donde la cosa se pone realmente interesante. Porque el ex concejal William Baca no se queda solo en la metáfora política, ¿eh? Él saca la calculadora y hace un desglose matemático que honestamente te deja sin aliento.
3: Sí, vamos a los números duros, porque ahí está el incentivo real.
2: Exacto.
3: Estamos hablando de un gigantesco terreno de aproximadamente 336 hectáreas. Este es el proyecto Celina Muyurina que él usa de ejemplo.
2: Ajá, 336 hectáreas, es muchísimo.
3: Bien, la ley original dictaba que debían ceder el 40%. Con la nueva regla, ceden el 35%. Entonces, si a ese desarrollador le perdonas ese 5% de cesión obligatoria, ¿cuánto es físicamente ese 5%?
2: Bueno, haciendo los cálculos, equivale a casi 16.8 hectáreas. Y para que nuestra audiencia pueda visualizarlo mejor, estamos hablando de más de 168 mil metros cuadrados de tierra.
3: Es una barbaridad de espacio.
2: Tierra firme, comercializable, que el empresario ya no tiene que entregarle a la ciudad para parques o colegios. Se la queda para dividirla en lotes y venderla al mejor postor.
3: Y Baca pone el precio actual de mercado a esa tierra, $78 el metro cuadrado.
2: Ok.
3: Si multiplicas esos 168 mil metros cuadrados por $78, el resultado es verdaderamente asombroso. Estamos hablando de un beneficio extraordinario de más de $11.4 millones.
2: Espera, ¿11.4 millones de dólares? ¿Solo por cambiar un maldito número en un documento del Consejo Municipal?
3: Exactamente. más de 11 millones de dólares que van directamente al bolsillo del empresario privado como ganancia neta adicional, solo en ese proyecto en particular.
2: Es que es una locura.
3: Y todo gracias a que el Consejo levantó la mano para aprobar una pequeña modificación del 5%.
2: Y resulta en una ironía enorme que, como señala la crítica tan aguda de Vaca en la radio, el Consejo Municipal intente justificar esta medida diciendo que lo hacen por amor a Montero.
3: Sí, claro, patriotismo.
2: O para proteger patrióticamente las fronteras del municipio. Vaca argumenta de frente que esto no tiene absolutamente nada que ver con el patriotismo local ni con defender la soberanía.
3: Para nada.
2: Lo que estamos presenciando es una transferencia de riqueza pura y dura. Se están trasladando 11 millones de dólares de valor que deberían ser bienes públicos futuros hacia las cuentas de un puñado de empresarios.
3: Y todo a expensas de la calidad de vida de los futuros ciudadanos de Montero.
2: Exacto. Pero, a ver, esto plantea la obligación de examinar con lupa la excusa inicial. Porque recordemos, la concejal Ortiz argumentaba que esto se hacía por el miedo real a que municipios vecinos como Guarnes o Saavedra se entren al territorio, ¿no?
3: Sí, que se roben las urbanizaciones, decían.
2: Y hay que dar un poco de contexto geográfico para quienes no conocen la zona. Las fuentes indican que Guarnes, por ejemplo, es 4 veces más grande territorialmente que Montero.
3: Es gigante en comparación, sí.
2: Entonces, el temor a ser absorbidos o loteados por vecinos gigantes se presenta como el motor de esta decisión legislativa. Pero espera, eso no tiene ningún sentido legal, digamos.
3: ¿Por qué lo dices?
2: Si yo tengo una casa construida físicamente en Montero, no puedo ir a pagar el impuesto predial a otra ciudad solo porque me cae mejor su alcalde. ¿Cómo funciona realmente esta amenaza fantasma?
3: Ese es el punto legal crítico que Vaca desmonta magistralmente en su entrevista.
2: A ver.
3: Él aclara que inscribir propiedades en otro municipio simplemente porque te ofrecen un trámite más rápido o exigencias más bajas es completamente ilegal si ese terreno está fuera de la mancha urbana del municipio que lo aprueba.
2: Ok. Expliquemos rápidamente qué es la mancha urbana porque es clave para entender la trampa monumental que hay aquí.
3: Claro. La mancha urbana, digamos que es el área oficialmente planificada, aprobada y delimitada por el gobierno nacional para el crecimiento legal de una ciudad.
2: Ok.
3: Es el polígono donde el municipio tiene derecho a aprobar calles y cobrar impuestos urbanos. Un alcalde no puede, bajo ninguna ley, aprobar la planimetría de una urbanización que físicamente se encuentra kilómetros fuera de su mancha urbana.
2: Claro, no tiene jurisdicción.
3: Y peor aún, que se encuentre dentro de la jurisdicción tradicional del municipio vecino.
2: Entonces, si es tan descaradamente ilegal, ¿cómo es que los alcaldes vecinos están estampando sus firmas y aprobando estos papeles como si nada?
3: Lo hacen aprovechando el caos, básicamente. Como los límites precisos, las coordenadas exactas entre municipio y municipio muchas veces no están consolidadas por una ley nacional final, se genera una zona gris.
2: Una zona de nadie.
3: Exacto. Los alcaldes de los municipios vecinos, como Saavedra en este caso, se aprovechan de esta ambigüedad. Aprueban los planos porque significa cobrar aranceles e impuestos inmediatos a la urbanización.
2: Dinero fácil para sus arcas, claro.
3: Inyectan dinero fresco, pero lo hacen sabiendo perfectamente que jamás tendrán que gastar un centavo en llevarle agua, pavimento o camiones de basura a esa gente.
2: ¿Por qué?
3: Porque esa urbanización está físicamente pegada a la ciudad de Montero y serán los servicios de Montero los que colapsarán tratando de atenderlos.
2: Es el crimen perfecto a nivel burocrático, te lo juro. Y va casi de ejemplos muy concretos de que esto ya es una realidad. No es solo una amenaza teórica.
3: Así es.
2: Él menciona urbanizaciones como Villa Esterita y Turobito. Y ojo, debemos ser totalmente objetivos e imparciales con los datos que él expone en la fuente. Pero el hecho es que estas urbanizaciones están ubicadas físicamente en Montero, pero los papeles fueron registrados en la alcaldía de Saavedra.
3: Sí, es un hecho comprobado. Y Vaca va más allá al señalar quiénes facilitan todo esto. Según su relato en las entrevistas, algunas de estas maniobras fueron promovidas abiertamente por actores políticos locales.
2: Ajá.
3: Específicamente vinculados al partido MAS, que facilitaron que los dueños llevaran sus trámites al municipio vecino. Y repito, solo reportamos lo que dicen las fuentes, sin tomar posturas.
2: Claro, por supuesto. ¿Pero por qué hicieron eso?
3: Porque simplemente el trámite era más barato, más rápido, y las exigencias ambientales y de espacio eran menores. Básicamente, los desarrolladores fueron de compras al municipio de al lado, buscando la regulación más laxa posible.
2: Lo trataron como quien busca, no sé, una mejor compañía de internet para su casa. Si Montero me exige 40% de áreas verdes, me cruzo a Saavedra, que no me exige nada y me aprueba los planos en una semana.
3: Exactamente esa es la lógica.
2: Pero ante este chantaje tan evidente, la única respuesta de Montero es, digamos, bajar los brazos y reducir sus propias exigencias al 35%. O sea, ¿no tienen abogados en la alcaldía?
3: Esa es la pregunta del millón.
2: ¿Me estás diciendo que prefieren regalar 11 millones de dólares en tierra en lugar de defender su frontera oficial en los tribunales?
3: Y esa es exactamente la tremenda frustración de los exfuncionarios que fueron entrevistados. La solución está ahí, en la mesa, y está siendo ignorada por la actual administración.
2: ¡Qué locura!
3: En lugar de mutilar sus propios estándares urbanísticos y condenar a la ciudad a la asfixia futura para intentar retener a estos empresarios, lo que la alcaldía de Montero debería hacer es aplicar la ley pura y dura.
2: ¿Hacer respetar la norma?
3: Deberían estar presentando demandas penales y constitucionales contra los alcaldes de los municipios vecinos por usurpación de jurisdicción y por cobrar recursos en un territorio que no les pertenece.
2: Y ojo, no es que Montero empiece desde cero y no tenga cómo defenderse legalmente, ¿eh? Hurtado menciona un dato súper clave en su entrevista.
3: A ver.
2: Durante la gestión del exalcalde Mario Batista, la ciudad ya hizo el trabajo pesado. Conformaron una comisión de límites, contrataron técnicos y abogados a tiempo completo e hicieron un trabajo topográfico espectacular.
3: Invirtieron tiempo y dinero.
2: Sí. Prepararon toda la documentación técnica para definir las fronteras de una vez por todas.
3: Pero, y aquí viene la denuncia fuerte en las fuentes, todo ese trabajo legal está congelado.
2: ¿Congelado?
3: Según Hurtado, la gestión actual, que está liderada por el alcalde Regis Medina, ha dejado literalmente dormir esta demanda de límites en las oficinas de la gobernación.
2: O sea, lo metieron en un cajón.
3: Básicamente. En lugar de dar la pelea legal e institucional para definir de una vez por todas su territorio y obligar a los vecinos a respetar la mancha urbana, eligieron el camino fácil.
2: Ceder a la presión inmobiliaria.
3: Exacto. Ceder a la presión y bajar los impuestos territoriales.
2: Bueno, si conectamos todo esto con el panorama general, lo que emerge de estas transcripciones es un patrón sumamente alarmante sobre cómo se construyen las ciudades modernas en muchas partes del mundo, la verdad.
3: Así es. Si conectamos esto con el panorama más grande, vemos que estos grandes urbanizadores operan bajo una lógica bastante perversa. Las fuentes utilizan un término muy claro. Se comportan más bien como loteadores.
2: Loteadores, sí, es una palabra fuerte en Latinoamérica.
3: Su modelo de negocio es dividir la tierra bruta, venderla lo más rápido posible y desaparecer del mapa. Pero al mismo tiempo exigen que sea el municipio anfitrión, o sea, los impuestos de todos los ciudadanos que ya viven ahí.
2: ¿Nosotros?
3: Sí, que sea el ciudadano el que pague por la infraestructura pesada. Quieren que el municipio asfalte las calles, tienda la red de agua potable, pague el alumbrado público y organice el recojo de basura para esas nuevas miles de casas.
2: Es la fórmula clásica de la desigualdad corporativa, digamos. Privatizar las inmensas ganancias y socializar los altísimos costos.
3: Tal cual.
2: Se embolsillan esos 11.4 millones de dólares al retener ese 5% extra de tierra para vender, pero le pasan la factura multimillonaria del mantenimiento urbano al resto de la población.
3: Así funciona el modelo.
2: Ver este mecanismo operando a plena luz del día, encima justificado en nombre del amor al pueblo, es realmente impactante.
3: Bueno, hoy hemos visto cómo una modificación técnica en una ordenanza local destapó un ecosistema entero.
2: Sí, un mundo oculto.
3: Un ecosistema donde la negligencia burocrática y la conveniencia de no tener límites territoriales definidos son usadas como la excusa perfecta para enriquecer a un sector privado hiperpoderoso.
2: Mientras se pisotea sistemáticamente el derecho a una ciudad planificada para las generaciones que vienen.
3: Exactamente.
2: Entonces, a modo de cierre, ¿qué significa todo esto para nosotros? Para la gente que nos sintoniza hoy, ya sea que estén en Bolivia, en México, en Argentina o donde sea, esto es un recordatorio súper poderoso. De que el crecimiento de nuestras ciudades casi nunca obedece al bienestar común. Si alguna vez caminan por su barrio y se frustran preguntándose ¿por qué no hay un parque decente cerca para los chicos? ¿Por qué las calles parecen embudos de tráfico? ¿O por qué no hay espacio para construir una nueva escuela que tanta falta hace?
3: Que siempre pasa.
2: Siempre pasa. Bueno, la respuesta rara vez es un accidente geográfico o mala suerte. La falta de espacio público y el caos que vivimos hoy es, muy a menudo, el resultado directo del negocio millonario que alguien más hizo a puertas cerradas en el pasado.
3: Es una herencia invisible. Y para romper ese ciclo, la ciudadanía necesita entender cómo funcionan estas reglas del juego, cómo se usa el miedo a los municipios vecinos para justificar concesiones inaceptables.
2: Y esto nos deja con un pensamiento provocador, una idea para reflexionar a futuro que va más allá de las entrevistas que analizamos hoy. ¿Qué pasaría si cambiáramos radicalmente la óptica?
3: ¿En qué sentido?
2: ¿Qué pasaría si dejáramos de ver los límites de una ciudad como trincheras militares para pelear por la recaudación contra el municipio de al lado?
3: Interesante.
2: ¿Qué pasaría si, por el contrario, empezáramos a ver estos límites como límites ecológicos reales para frenar la expansión desmedida y caótica del cemento?
3: Es una perspectiva que cambia todas las reglas del juego. Porque piénsalo, si permitimos que los desarrolladores urbanos sigan eligiendo a qué municipio pertenecer, como quien elige el pasillo de ofertas en un supermercado, las ciudades están condenadas a una carrera hacia el fondo.
2: Exacto.
3: Se la pasarán compitiendo para ver quién exige menos, quién baja más sus estándares ambientales y quién regala más espacio público con tal de atraer la bendita inversión.
2: Es un juego suicida.
3: En lugar de pelearse por las migajas, los alcaldes deberían formar alianzas regionales metropolitanas para establecer reglas unificadas e infranqueables, reglas que protejan verdaderamente a los ciudadanos, independientemente de qué lado de la línea invisible vivan.
2: Totalmente de acuerdo contigo, porque al final del día, y ya para cerrar con nuestra partida de Monopoly del principio, si continuamos permitiendo que los jugadores con más recursos sigan intimidando al banco,
3: ajá,
2: reescribiendo las reglas del tablero y moviendo las líneas divisorias a su antojo para no pagar lo que de verdad deben, el resto de nosotros, los ciudadanos comunes, terminaremos viviendo en un tablero de puro cemento gris.
3: En un solo lugar donde construir siquiera una pequeña casa verde.
2: Exactamente. Muchas gracias a todos los que nos escuchan por acompañarnos a desenredar esta compleja red en nuestra inmersión profunda de hoy. Ha sido un análisis realmente fascinante.
3: Gracias por acompañarnos.

Amigos y amigos, gracias, gracias como siempre por estar en compañía de Buena Comunicaciones. Son las 10 de la mañana con 28 minutos, 10 con 28 minutos, y estamos junto a ustedes para, como siempre, echarle candela a las noticias y a la música en esta jornada. Jornada de lo que es viernes, Friday, señores, viernes, 30, viernes 25 de septiembre del año 2026. Su servidor Tomás Coca, como siempre, feliz de poder compartir con ustedes música e información para que usted sea la persona más y mejor informada a través de Guara Comunicaciones. 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Gracias, amigos y amigas, por estar en compañía de Guara Comunicaciones. 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

Y bien, amigos y amigos, cuando son exactamente las 10 de la mañana con 37 minutos, arrancamos con las principales noticias que nos trae el periódico La Razón. Seguimos creciendo. Usted tiene la razón. Así es. Gobierno decreta prioridad la reorganización o liquidación de empresas públicas. El decreto supremo 5727 establece la ruta para la disolución y o disolución, como dice, la ruta para la disolución de empresas basadas en diagnóstico técnico elaborado por la Oficina Técnica para el Fortalecimiento de la Empresa Pública. ¿Qué más? Gobierno crea Secretaría Privada de la Presidencia y designa a Céspedes, dice. ¿Qué más? Empresarios plantean al gobierno construir un pacto nacional por la producción y el empleo. Pando y Santa Cruz tienen feriado adicional este viernes 25 de septiembre.

Bien, amigos, amigos, gracias, gracias. Hoy escuchando a Bonnie, me recuerda el único long play que me compré un día, esos discos grandes. Muchacho todavía de 11, 12 años, fue de Bonnie M. Eran nuestros ídolos aquellos años finales de los 80. No, inicios de los finales de los 70, inicios de los 80. Bueno, amigos, gracias, gracias por estar en compañía de Buenas Comunicaciones. De estas noticias que tenemos, a ver, sigamos repasando un poquito interesante. Samuel critica en el sector economía y empresa, dice Samuel critica tardanza para resolver situación de empresas manca gastos, dice. El líder de Unidad Nacional dijo que la prioridad decretada el jueves por el gobierno lo era desde el que llegaron al poder y remarcó que no era necesario un decreto, pidió apoyo para las entidades estratégicas, dice Samuel Doria Medina. Enseguida vamos a ir en más detalle de esto. Gobierno crea programa Patria para renovación de vehículos y reconversión a GNV. El decreto supremo 5726 apunta a renovar y transformar el parque automotor, dice, ¿no? ¿Qué más? Presidente del BID confirma candidatura única de Bolivia para reunión anual del 2028. Presidente del BID confirma candidatura única de Bolivia para la reunión anual 2028. Ah, o sea que la sede de este evento va a ser en Bolivia el 2028. Transporte libre no cumplirá paro de federado, anunciado para el lunes, dice. ¿Qué más? Gobierno de Paz apunta a cerrar el año con 4.000 millones de dólares en reserva, dice. Transporte pesado se desmarca del paro convocado para el lunes, dice. Mi amigos, estas son algunas noticias importantes que tenemos en esta jornada. Vamos a leer lo que dice Samuel. A ver, Jimena, dice Samuel, ¿no? Vamos a leer que entre la notita en más detalle.

Bien, Samuel Doria Medina aparece con un look diferente, está con su gorrita. Imaginamos por los tratamientos de quimioterapia, todo debe estar un poco sin pelo, ¿no? Sin pelo, entonces ahí está la gorrita para disimular aquella situación. El líder de Unidad Nacional dijo que la prioridad decretada el jueves por el gobierno lo era desde que llegaron al poder y se marcó que no era necesario un decreto. Pidió apoyo para las entidades estratégicas. El líder de Unidad Nacional, Samuel Doria Medina, dijo este viernes que resolver la situación de las empresas deficitarias y creadas por motivos ideológicos debió hacerse desde el inicio de la actual gestión gubernamental sin la necesidad de un decreto que declare prioridad esa labor. El gobierno decretó que resolver la situación de las empresas manca gastos creadas por las anteriores gestiones por motivos ideológicos es una prioridad. Bueno, lo era desde que llegaron al poder, escribió Doria Medina en sus redes sociales. Acotó: espero que esta vez sí hagan lo que podrían haber hecho sin decreto, reunirse, ver los estados financieros de las empresas y cesar las que no tenían sentido ni futuro. El gobierno aprobó el jueves el decreto supremo 5727 que declara como prioridad del órgano ejecutivo la reorganización, disolución y o liquidación de las empresas públicas del nivel central del estado. En ese contexto, Doria Medina criticó la tardanza del ejecutivo para resolver la situación de las empresas públicas y exhortó al gobierno a potenciar en las entidades estratégicas de recursos naturales. Al mismo tiempo, el país debe potenciar a las empresas estratégicas de recursos naturales, en el caso de IEPFB, dándole por fin un presidente electo.

Bien, amigos y amigos, son exactamente las 10:44 minutos. Seguimos, por supuesto, repasando algunas noticias importantes que nos trae el periódico La Razón en esta jornada. ¿Qué pasa con el transporte pesado y el transporte libre que no cumplirán paro de federado anunciado para el lunes? Tampoco el transporte pesado se desmarca del paro convocado para el lunes. A ver, vamos a elegir el transporte pesado, que son los que realmente utilizan más que todo diésel, porque son camiones de alto tonelaje que se mueven con diésel, ¿no? Vamos a ver qué dicen en más detalle esta noticia. El transporte pesado anunció que no acatará el repliegue de unidades convocadas para el lunes por la Confederación Sindical de Choferes de Bolivia. Además, su dirigencia cuestionó la representación de esa organización para definir medidas que, según el sector, afecta principalmente a los transportistas que utilizan diésel. Domingo Ramos, dirigente del transporte pesado, afirmó que su sector mantendrá sus actividades y desconoció la convocatoria de la Confederación de Choferes. El transporte pesado no va a ser repliegue, por eso desconocemos la representación de la Confederación. Zapatero a tus zapatos. Quien consuma diésel tiene derecho a hablar. Quien no, quien consuma gasolina GNV, que no ha subido ni un centavo, debe mantener el precio de los pasajes. No es posible que abusemos de la población boliviana cuando quieren trabajar, sostuvo. El transporte pesado. Ramos señaló que el transporte pesado enfrenta, además de problemas estructurales que requieren atención del gobierno, entre ellos el estado de las carreteras y la falta de regulación de los fletes. Queremos regulación de fletes. Las carreteras están totalmente en mal estado. Hoy no estamos trabajando. Nuestras herramientas de trabajo están paradas en los garajes. Estamos esperando muy pacientemente la convocatoria de estas autoridades, afirmó. El dirigente explicó que el sector espera una convocatoria de las autoridades para abordar sus demandas y encontrar mecanismos que permitan reactivar el transporte de carga. Respuesta de la Confederación. A su turno, el secretario ejecutivo de la Confederación Sindical de Choferes de Bolivia, Lucio Gómez, objetó la postura asumida por Ramos y otros dirigentes del transporte pesado frente al repliegue convocado para el lunes. Gómez también puso en duda la representación de algunos dirigentes del transporte pesado y señaló que no cuentan con personería jurídica, según sus declaraciones. La controversia se produce mientras distintos sectores del transporte plantean posiciones diferentes frente al incremento del precio del diésel y las medidas adoptadas por el gobierno. La Confederación de Choferes mantiene la convocatoria de repliegue de unidades por 24 horas para el 28 de septiembre, mientras el transporte pesado anuncia que no se sumará a la medida.

Bien, amigos, amigos, gracias, gracias por estar en compañía de Huara Comunicaciones. Huara Communication, cadena radial de la integración, y su revista informativa Agenda Matinal en esta jornada de viernes, Friday, 25 de septiembre del año 2026. Su servidor Tomás Coca, como siempre, firme al pie del micrófono de lunes a domingo. Como digo en Cucho, para Muchumpis, Chiri, Muchumpis, Huayra, Muchumpis, siempre firmes acá. Bueno, aunque llueva, aunque haga viento, haga frío, aquí estamos. Claro, cuando hay tempestades, truenos fuertes, lo cortamos por temas de resguardo de los equipos, ¿no? Porque un trueno de esos nos quema los equipos. Bueno, amigos, gracias nuevamente por seguir en compañía de Huara Comunicaciones. 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Aquí lo tenemos a nuestro amigo Pimpollo. Pimpollo, ¿qué hace Pimpollo? Pimpollo se alista con su maleta. Creo que me está abandonando Pimpollo. Podemos arreglar un cacho las cosas con Pimpollo.

Bien, amigos, amigos, gracias, gracias. Y seguimos aquí compartiendo con ustedes su revista informativa Agenda Matinal en esta jornada. Así es, jornada de viernes 25 de septiembre del año 2026, 30 grados la temperatura, una jornada soleada acá, Montero Norte Integrado. Bien, amigos, seguimos repasando algunas noticias importantes que tenemos en esta jornada de viernes acá en Santa Cruz, feriado, y Santa Cruz y Pando, feriado, ¿no? Y el resto del país es actividad normal en esta jornada. En el ámbito nacional, el periódico La Razón nos trae las siguientes noticias. Paz confirma decretos para el transporte y sectores productivos, dice. Rodríguez Belcé cuestiona a Paz que Paz omitiera la causa marítima ante la ONU. Desde Estados Unidos, Paz dice que tiene control de todo lo que pasa en Bolivia, dice. Cerimedo, declara en Chanchocoro y responde más de 300 preguntas. Cerimedo. Fuerzas Armadas destaca cooperación regional para enfrentar delitos transnacionales. Zambrana pide respetar la constitución política del Estado ante disputa por sucesión presidencial. ¿Qué más? Conozca los 10 puntos del acuerdo entre gobernadores rumbo al 50-50. Las autoridades departamentales exigen al gobierno activar los acuerdos suscritos en agosto y atender el impacto del diésel en sus presupuestos. ¿Qué más? Fiscalía apela a cesación de detención de Marcelo Arce y cuestiona medidas sustitutivas. La Fiscalía amplió el proceso contra otras personas que son consideradas presuntos testaferros de Arce Mosqueira. Fiscales toman declaración a Cerimedo en Chonchocoro, ya habíamos visto acá, ¿no? La diligencia fue convocada por la ampliación de investigación por la extinción de ganancias ilícitas, falsedad material, usurpación de funciones, dice. Bien, amigos. Por acá también dice, gobernadores dan plazo al gobierno hasta el 31 de octubre por el 50-50 y el 10. Las autoridades departamentales se declararon en estado de alerta y exigieron medidas de compensación por el incremento del costo del diésel. Bueno, vamos a ver los 10 puntos del acuerdo, los 10 puntos del acuerdo entre gobernadores rumbo al 50-50.

Bien, amigos y amigos, son las 11:11 con 8 minutos, los 10 puntos de la agenda de los gobernadores. Uno, distribución 50-50. Ratifican que el principio de distribución 50-50 de los ingresos fiscales es el punto de partida para una verdadera autonomía fiscal. Se establece como condición indispensable la necesidad de brindarles fuente de financiamiento estable y suficiente a las competencias impuestas constitucionalmente desde el 2009. En ese marco exigimos se transfiera el 15% de la coparticipación tributaria sobre los impuestos establecidos en la disposición transitoria tercera y cuarta de la ley 081, los cuales deberán ser deducidos del porcentaje que administra el nivel central del Estado, sin afectar los ingresos percibidos por las autonomías municipales, indígenas, originarias, campesinas y universidades públicas. Dos, programa de recaudación financiera territorial, exigir al gobierno nacional activación inmediata de cronograma de trabajo comprometido en el acuerdo 001/2026, agenda 50-50, suscrita el 5 de agosto del 2026 a fin de implementar el programa de readecuación financiera territorial aprobado mediante el decreto supremo número 5686. El cronograma debe iniciarse con la concertación del contenido del modelo de convenio, restaurar modelo de convenio restaura con los 9 gobiernos autónomos departamentales en conjunto en función a sus situaciones financieras, a fin que luego de ello se pueda suscribir los convenios con cada gobierno autónomo departamental. ¿Qué más? Ley 767 y recursos del FPIEH, dice, solicitar y combinar a la Asamblea Legislativa y a las brigadas parlamentarias departamentales la aprobación del proyecto de ley de abrogación de la Ley 767 hasta el 31 de octubre del 2026 y la devolución durante la gestión 2027 de los saldos acumulados del FPIEH, garantizando la devolución del 12% del IDH a todas las entidades territoriales autónomas de acuerdo a los aportes realizados por cada una de ellas. 4. Débito automático y la ley del retorno económico, habiendo sido sancionada la ley del retorno económico que obliga al nivel central a asumir el pago del bono viático de vacunación y prediarios, demandamos al nivel central la paralización del débito automático en curso como diplomas de bachiller y otros propios de cada gobernación, así como la devolución inmediata de los recursos transferidos para el pago del bono Juancito Pinto de vacunación prediarios durante la gestión 2026. Promulgación de la ley de retorno económico. ¿Qué es esto? Parece que hemos visto esto, ¿no? Hay otro también. Exigir al órgano ejecutivo la promulgación y publicación de la ley de retorno económico sancionado por el órgano legislativo a efectos de que en ese marco de lo acordado entre gobernadores y el presidente del Estado en fecha 5 de agosto de 2026 el alivio financiero de obligaciones impuestas que no corresponden a competencia a los gobiernos autónomos departamentales como el bono viático de vacunación, prediario, sean asumidos con recursos del TGN a partir de la gestión 2026 como establece la norma precintada, dice. Títulos de bachiller requerir al nivel central del Estado el tratamiento de la norma que libera a los gobiernos autónomos departamentales de la erogación de recursos económicos para el financiamiento y la otorgación de títulos de bachilleres. 7. Proyecto de ley demandar el tratamiento inmediato y prioritario de las siguientes leyes con base a las propuestas consensuadas por la Comisión Técnica Permanente de los Gobiernos Autónomos Departamentales. Proyecto de ley de modificación ley 154 de clasificación y definición de impuestos y regulación para la creación y o modificación de impuestos del dominio de los gobiernos autónomos. Proyecto de ley de fortalecimiento y garantía de autonomía económica y financiera de los gobiernos autónomos departamentales del Estado Plurinacional de Bolivia, ley CD 50-50. Proyecto de ley básica de relaciones internacionales de los gobiernos autónomos. 8. Compensación por el incremento del diésel. 9. Fabgobol, dice, exigir al órgano ejecutivo el cumplimiento del decreto supremo 5363 de fideicomiso y apoyo financiero a los gobiernos autónomos departamentales y regionales, Fabgobol, y se agilice los trámites administrativos para su inmediato desembolso. 10. Estado de alerta y plazo. Los gobernadores de Bolivia nos declaramos en estado de alerta y exigimos al nivel central del Estado el cumplimiento de todos y cada uno de los puntos citados en el presente documento hasta el 31 de octubre. 11 de la mañana, 13 minutos. Esos son los 10 puntos que han acordado los gobernadores acá en Santa Cruz.

Bien, amigos, amigos, gracias, gracias por estar en compañía de Wara Comunicaciones, Wara Communication, cadena radial de la integración. Seguimos con más noticias en este segmento Sociedad. Luto a la Iglesia Católica, muere Ricardo Centellas, arzobispo de Sucre. Ex becarios Fulbright es parte del equipo que descubrió Tilcayo, dice. Diesel, panaderos y lecheros anticipan posible incremento del precio del pan de batalla a un boliviano. Dice, hace tiempo que en Santa Cruz ya usó un peso el pan de batalla, ¿no? OPS, la violencia contra el personal de salud es aún un desafío en las Américas, dice. ¿Qué más? Gobernación y Alcaldía del Alto buscan la reactivación del banco de sangre. Las instituciones buscan fortalecer el servicio y garantizar la disponibilidad oportuna de sangre para el Alto y otros municipios cercanos. ¿Qué más tenemos en esta jornada? Alcaldía de La Paz va por su segundo hospital móvil con nueva campaña. La campaña cuenta con el respaldo de la Asociación Rotary Club Sopocachi, una de las principales aliadas de esta iniciativa. Seguimos, sedes Cochabamba, lista campañas antirrábicas para el 24 y 25 de octubre. El CDC inició la distribución de 900.000 dosis de vacunas a todos los centros de salud municipales del departamento. Desde el 26 de octubre se pagará el bono Juancito Pinto. El gobierno destinará más de 690 millones para el pago del beneficio que llegará a cerca de 2.2 millones de estudiantes.

Bien, amigos, amigos, gracias, gracias por estar en compañía de Huera Comunicaciones, Huera Communication, cadena radial de la integración y su revista informativa, agenda matinal en esta jornada. Jornada de viernes 25 de septiembre del año 2026. Así es, amigos, aquí estamos, como siempre, firmes, echándole candela a las noticias y a la música para que usted pueda pasar una jornada amena e informada junto a Huera Comunicaciones y el programa Agenda Matinal. Empresarios proponen pacto nacional con el gobierno para impulsar producción y empleo en Bolivia, dice la noticia principal. Que todos los poderes del Estado hagan su parte y nosotros haremos la nuestra, dijo el presidente de la Facebook Cruz, Klaus Freaking, planteando 5 puntos para dar nuevo punto de partida a la economía tras el fin de la subvención del diésel. Seguimos, el periódico El Día nos trae estas noticias importantes. Transporte libre de Bolivia y choferes de La Paz deciden no acatar el paro del lunes, dice. ¿Qué más tenemos? Gobierno impulsa programa de créditos para la compra de vehículos por choferes del transporte público. El monto financiero será pagado por los beneficiarios cada vez que compren combustible. ¿Qué más? Incineran más de una tonelada de marihuana en Santa Cruz. El procedimiento se cumplió en atención a un requerimiento fiscal luego de realizar la cuantificación y el pesaje de las sustancias controladas, informó la FELCN. Son algunas de las noticias importantes que tenemos en esta jornada. Bueno, aquí hay un hecho de un fenómeno natural, ¿no? Japón es una islita que está preparado para los terremotos. Han hecho esos unos edificios que tienen como amortiguadores, ¿no? Que cuando hay temblor no se parte, sino eso se equilibra, balancea. Pero siempre hay fenómenos naturales que aún siguen afectando, ¿no? Han hecho un túnel de Japón, en una de la isla central de Japón, hacia otra isla que es parte de Japón, porque en una de esas ocasiones un barco que iba se hundió y murieron como 1,000 personas. Y han hecho un túnel por debajo del mar, señores. ¿Qué parece un japonés? Son unos científicos, ¿no? ¿Qué dice? Pero acá dice, suben a 12 las cifras de muertos por el tifón de Duhuan en Japón. Vamos a leer a ver qué pasó con este tifón, el tema de la naturaleza. El ciclón afectó la zona oriental de Japón con lluvias récord, aludes, ríos desbordados y colapso de diques e inundaciones. Las autoridades de Japón informaron el viernes que subió a 12 el balance de víctimas. 12, ¿no? Allá ya en Japón debe ser casi medianoche. La diferencia horaria no sé cuánto está con Japón, pero menos debe ser unas 12 horas mínimo, ¿no? Con España tenemos 6 horas. Japón está más todavía al oriente. Vamos a ver rápidamente para salir de duda en este momento. ¿Qué hora es la diferencia horaria entre Bolivia y Japón?

Amigos, como decía hace unos minutos, me imagino que eran unas 12 horas, decía, casi le achunto, me faltó un número, ¿no? La hora de Tokio, Japón, es las 13 horas más que La Paz, Bolivia. O sea, si ahorita estamos acá a las 11, 12, digamos, ya casi es cerca, ya es medianoche, 12 con 22 minutos, más o menos, ya, ¿no? 12, o sea, por eso te decía que en el mensaje del 26 de septiembre, decía el mensaje. No, aquí dice, las autoridades de Japón informaron el 25 de septiembre de 2026 que subió a 12 el balance de víctimas mortales por el paso del tifón Duhuan por el archipiélago, mientras continúan las labores de búsqueda y rescate de desaparecidos. El portavoz gubernamental Minoru Kihara confirmó que el balance de personas afectadas incluye 3 desaparecidos, 1 herido grave y 28 heridos leves. Indicó que alrededor de 11.000 hogares, la mayoría en la prefectura de Chiba, continúan reportando cortes de electricidad, mientras que 2.600 siguen con suministro de agua potable interrumpido. En cuanto al transporte, dijo que los operadores ferroviarios suspendieron el servicio en 5 líneas locales.

Bien, amigos, seguimos a ver repasando esta noticia. Un saludo a nuestro amigo Guayba, ha sido oyente también de nuestra programación de Guara Comunicaciones y el programa Agenda Matinal. Decíamos, hablábamos de Japón, un país que está muy preparado para enfrentar las adversidades climatológicas, el tiempo, ¿no? Pero aún así siempre hay algo, ¿no? No se puede con todo. Dice por acá, en cuanto al transporte, dijo que los operadores ferroviarios suspendieron el servicio en 5 líneas locales de la prefectura ubicado al noreste de la capital, Tokio. Dujuan, que afectó al este de Japón entre lunes y martes, dejó lluvias récord, deslizamiento de tierras, desbordamiento de ríos, colapsos de diques, ocasionando extensas inundaciones. Durante el punto álgido del temporal, las autoridades emitieron órdenes de evacuación para más de 1.9 millones de personas en localidades de 6 prefecturas, Saitama, Ibaraki, Chiba, Tokio, Shizuoka, Kanagawa, la mayoría de ellas en esta última, dice. El tifón también provocó el lunes la cancelación de cerca de 500 vuelos en los aeropuertos de Tokiatas, de Haneda, Narita, obligó a adelantar un día el cierre de Tokyo Game Show, la mayor feria de videojuegos de Asia celebrada en Chiba. Bueno, aquí estamos, Japón, señores, una fotito, cómo se ha inundado la ciudad, la bicicleta, toda la llanta está aquí tapada. Un niño cruza una bicicleta, una calle inundada, mientras el tifón Dojuana provoca fuertes lluvias en Ichikawa, prefectura de Chiba, en Japón. Bien, bueno, quise leerles todo esto un poquito para ver cómo, siendo Japón un país tan desarrollado, tan preparado para las adversidades climatológicas, igual, todavía sigue la naturaleza venciendo al ser humano.

Bien, amigos, seguimos, por supuesto, en el ámbito de la politique. CAS visitará Bolivia el 15 de octubre para tratar temas de comercio, energía y seguridad. El anuncio de la visita se produce mientras continúa la controversia por un cargamento de unas 1000 toneladas de madera boliviana retenida en Chile. ¿Qué más? Gobernadores se declaran en estado de alerta y dan plazo al gobierno por demandas sobre diésel y 50-50. Este jueves los gobernadores se reunieron en la Casa de Gobierno Cruceña, donde se emitió una declaración con 10 puntos. Bueno, hace unos minutos hemos repasado esta declaración, ¿no? Bien, seguimos, amigos. ¿Qué más? Paz lleva a la ONU sus críticas a Evo. Y Chávez habla de una Bolivia arrasada. Dice, parte de sus 20 años de la realidad de un país arrasado se debe a las consecuencias de un momento de construcción ideológica en nuestro continente, afirmó Paz. Ante la ONU, Paz pide acabar con las guerras y advierte sobre el impacto del costo de los combustibles. El gobierno de Paz eliminó el viernes, el 18 de septiembre, la subvención del diésel y de esa manera determinó que su precio se equipare al que exige a escala internacional. La guerra en el Oriente Medio genera la escalada de precios del petróleo.

Y seguimos, amigos, cuando son las 11 con 29 minutos. ¿Cómo avanza el titánico tiempo? El titánico tiempo no da para más, decía nuestro ex radialista Teorosco Campos, allá en mi natal Yayagua, la radio La Voz del Minero. Bueno, ya falleció hace un tiempo Teorosco Campos. Tuvimos la oportunidad de hablar con Teorosco Campos un poquito ampliamente, para así decirlo, en el Congreso Minero de Matilde, creo fue, o en alguna actividad. Coincidimos y a él, me acuerdo, tenía unos zapatitos muy bonitos, con bien acolchonados, que se había traído, dice, de cuando estuvo exiliado en Suiza, y era precisamente para el frío, ¿no? Y contaba anécdotas de cómo se lo llevaron por ser periodista minero, por bueno, tomarlo como un agitador más, ¿no? Bueno, Teorosco Campos, lo recordamos por esas frases que se nos quedó grabado en nuestra niñez, adolescencia, ya en mi natal Yayagua. El titánico tiempo no da para más, decía. Gobierno establece como prioridad reorganizar o cesar empresas públicas tras evaluación. La norma establece que la decisión sobre lo que se realizará con las empresas públicas se asumirá a partir de un diagnóstico. Expo Cruz, el escaparate elegido para presentar 4 nuevas vagonetas de Citroën y Peugeot. Sobre el lanzamiento de Citroën, ambas vagonetas forman parte de un programa de C-Coupé que comenzó con el C3 y que destacan por la nueva identidad visual de la marca y sus características faros de forma de Y, dice la noticia, señores. Hay que ir a la feria Expo Cruz, ¿no? A ver, ¿cuándo termina? El domingo, ya estamos casi a 2 días de que concluya esta feria. Arte, energía solar y una nueva urbanización entre las propuestas llamativas de la Expo Cruz 2026. Una de las novedades es el lanzamiento de la nueva urbanización Carlita, ubicada a unos 20 minutos de la avenida San Aurelio. Un simulador de vuelo y promociones entre los atractivos de BOA en la Expo Cruz. El BOA realiza este miércoles un brindis de honor con los invitados y medios de comunicación para destacar la nueva gestión de la aerolínea y sus planes para fortalecerlas.

Bien, amigos y amigos, gracias, gracias por estar en compañía de Buenas Comunicaciones. Seguimos. País, justicia otorga la detención domiciliaria a Marcelo Arce Mosquera. Fiscalía apela. La determinación judicial fue emitida luego de establecerse que él superó el periodo inicialmente fijado por la justicia, que era de 140 días de detención preventiva en la cárcel de Palma Sola. Santa Cruz, atracan y balean un librecambista en inmediaciones de la avenida Irala. La policía activó el plan Z para encontrar y atrapar a los delincuentes que se dieron a la fuga. El hecho ocurrió la mañana de este jueves en la capital cruceña. Bien, amigos, estas son algunas noticias importantes en esta jornada que nos trae el periódico El Día. ¿Y qué será del puñal envenenado? ¿Qué nos trae para hoy el puñal envenenado? ¿O está también tal vez de feriado el puñal envenenado? Vamos a ir al segmento de opinión del periódico El Día en esta jornada. Bueno, por acá, ¿qué tenemos? El puñal envenenado sigue. Ayer era bien gracias, ¿no? Ahora es ojalá que llueva café, relacionado a una canción que hay, ¿no? Ojalá que llueva café. Creo que Juan Luis Guerra lo canta esta canción. Bueno, tenemos aquí un discurso de ruptura con una realidad intacta, dice. Rodrigo Paz no fue a la ONU a leer un discurso diplomático de esos que se evaporan apenas termina el aplauso. Fue a anunciar una ruptura. Su mensaje tuvo destinatarios claros, dice. Vamos a leer esta editorial enseguida. ¿Qué más? Dios te bendiga, cruceños, Monseñor Block, Robert Flock. Tribuna vacío de poder, Juan Carlos Ferreira Peñasieta, comunicador social. Miradas, Santa Cruz, mire hacia abajo, dice Oscar Antesana, mal partida. Bien, amigos, estas son las notas de opinión que tenemos en esta jornada, publicadas por el periódico El Día. Pero me llama la atención el tema de la línea editorial sobre la intervención de Rodrigo Paz en las Naciones Unidas. Rodrigo Paz no fue a la ONU a leer un discurso diplomático de esos que se evaporan apenas termina el aplauso. Fue a anunciar una ruptura. Su mensaje tuvo destinatarios claros: los mercados, los organismos financieros y los inversionistas. La idea central fue sencilla: el ciclo del MAS terminó y Bolivia pretende entrar en otra etapa. No podemos retornar al pasado, dijo. El problema es que romper con el pasado no se consigue pronunciando la frase correcta en Nueva York. El presidente acertó al colocar la economía en el centro. Habló de inflación, contracción económica, escasez de combustible, reservas, inversión, empleo, tecnología y producción. Su capitalismo para todos intenta convertir el lenguaje político algo que Bolivia necesita con urgencia: más empresas, más inversión, menos dependencia del Estado. También fue pertinente reivindicar una inserción internacional abierta. Paz prometió reservas de unos 4 mil millones de dólares hasta fin de año, 10 mil millones en el siguiente año y medio. Son metas enormes para una economía que todavía enfrenta una severa restricción de divisas. La parte más importante, más política explosiva, fue la denuncia del narcoterrorismo como financiador de los 53 días de bloqueo. Paz llevó a la ONU un conflicto boliviano y lo convirtió en un problema de democracia y crimen organizado. Pero una acusación de esa magnitud exige pruebas contundentes y públicas. No basta con convertir una denuncia política en verdad diplomática, precisamente porque la acusación es grave y debe ser demostrada. Su distinción entre gobierno, gobernabilidad y gobernanza fue probablemente uno de los conceptos más interesantes del discurso. Paz tiene leyes aprobadas y respaldo parlamentario suficiente para avanzar. Sin embargo, eso no significa que pueda gobernar tranquilamente las calles, las carreteras y la economía. Los 53 días de bloqueo demostraron esa diferencia, dice. También hubo demasiado pasado en un discurso que pretendía anunciar el futuro. Chávez y Evo, la coca, el socialismo, la Pachamama destruida. Paz consiguió titulares, pero gastó parte de su munición mirando por el retrovisor. La hoja de coca fue un buen recurso televisivo y un excelente titular periodístico, pero no reemplaza una política pública, dice. ¿Qué más? La parte más interesante, paradójicamente, fue la menos teatral: la propuesta de una Bolivia abierta al mundo, una con inversión, tecnología, industrialización, biodiversidad y diversificación energética. Allí,
haya una agenda presidencial posible. El resto tendrá que probarse en Bolivia. Porque la uno puede escuchar promesas, pero no puede resolver las crisis de dólares. Llenar los surtidores, atraer inversiones ni impedir el bloqueo. Eso le corresponde a Rodrigo Paz. Su discurso tuvo potencia comunicacional y una dirección económica bastante definida. Ahora comienza la parte difícil, demostrar que la ruptura con el pasado no es solamente un relato de Nueva York, sino una transformación que pueda sentirse en las calles, en las empresas y en los bolsillos de los bolivianos. La línea editorial del periódico El Día en esta jornada de viernes 25 de septiembre del año 2026.

Bien, amigos y amigos, 11:11 con 40 minutos. 11:40 minutos, seguimos aquí como siempre echándole candela a las noticias en esta jornada de viernes 25 de septiembre del año 2026. Y nos vamos a esta nota, bajo el penoco. Ojalá que llueva café, dice el penoco, el puñal envenenado. Ojalá que llueva café, a juzgar por lo que ha estado propalando el presidente Rodrigo Paz en Nueva York. Bolivia debe ser el país más afortunado del mundo después de haber vivido una bonanza económica sin precedentes, cuyos recursos fueron dilapidados sin plena, sin clemencia. Ahora se viene otra lluvia de dólares, como la canción de Juan Luis Guerra, ¿no? La Ojalá que llueva café, decía yo hace rato, ¿no? De Juan Luis Guerra, me acordaba. Paz habla de la llegada de 10 mil millones de dólares constantes y sonantes que se pelean por venir al país. Y lo más interesante es que, según su relato, esa platita vendrá sin pedir nada a cambio. Bolivia podrá seguir siendo como es, como un estado elefantasiaco, gastando y derrochando con narcotraficantes haciendo de las suyas. A ver, Bolivia podrá seguir siendo como es, con un estado elefantasiaco, gastando y derrochando como con narcotraficantes haciendo de las suyas en el territorio, con leyes hostiles al capital, con inseguridad jurídica y toda clase de obstáculos para invertir. No hará falta reformar, no hará falta reformar nada, ajustar nada ni cambiar nada. Es la verdadera jauja. El mundo nos ama tal como somos, solo falta abrir las puertas para que caigan los dólares del cielo. Ojalá que llueva café y también los 10 mil millones de dólares.

0: Bien, amigos y amigos, como siempre, seguimos aquí al pie del micrófono cuando son las 11:53, echándole candela a las noticias y a la música en esta jornada de viernes 25 de septiembre del año 2026. Bueno, vamos a saludar a nuestro querido profesor, ha sido invitado nuestro profesor Efraín Ramos Parada, pero al parecer está por el campo nuestro querido profesor y no hay una buena señal. Estimado profesor, ¿cómo está? Muy buenos días. Me copia. Adelante. Aló, estimado profesor, me copia. Al parecer está por el campo, en algún lugar alejado, en viaje. Nuestro profesor Efraín Ramos es bastante dinámico, activo. Aló, profesor, muy buenos días.
1: Sí, un poco.
0: No está muy bien la
1: buen
0: señal.
1: Día,
0: ¿no? Está medio... Bueno, profesor, no lo escuchamos no muy bien. ¿Usted cómo me copia, profesor? Adelante.
1: Estoy en el campo.
0: En el campo. Bien, profesor, entonces lo dejamos la entrevista para mañana, para algunos temitas que quería compartir con usted. Gracias, profe. Hasta luego, que esté muy bien.

Y bien, amigas y amigos, son exactamente las 11:56 minutos. 11:56 minutos. Gracias por estar en compañía de Huera Comunicaciones, Huera Communication, cadena radial de la integración, y su revista informativa Agenda Matinal en esta jornada de viernes 25 de septiembre del año 2026. Vamos a seguir repasando algunas noticias. Según diagnóstico, decreto declara prioridad la reorganización, disolución o liquidación de empresas públicas. Dice la noticia principal que nos da el periódico La Página Digital de Herbol, Educación Radiofónica de Bolivia, en esta jornada. El gobierno declaró prioridad del órgano ejecutivo los procesos de reorganización, disolución y o liquidación de empresas públicas del nivel central del Estado mediante el decreto supremo 5767, tantos decretos que ha salido uno ya de tener un mamuy, ¿no? 5727, que establece medidas y plazos para acelerar estos procedimientos. Y pensaba mientras leía esta película, ya lo vimos antes. El año. Después del el periodo de la primera fase del gobierno neoliberal, conocido también de Víctor Paz, 21060, entra el gobierno del MIR. Hay algunas reformas. Luego entra Goni y se habla de la famosa capitalización. Hay que capitalizar las empresas nacionales. Y bueno, ahora pasó el tiempo, llegó el gobierno del MAS. Se crearon empresas públicas, empresas estatales, y hoy esas empresas hay que reorganizarlos, hay que algunos disolverlos o liquidarlos. Y esta película la hemos vivido también en el pasado, ¿no? Con sus matices y sus diferencias. ¿Qué más? Transporte Libre se desmarca de el repliegue del lunes y apostará al diálogo, dice. El Transporte Libre decidió no sumarse al repliegue anunciado para el lunes por el sector sindicalizado y optó por continuar con las mesas de diálogo. Mediante financiamiento, el gobierno crea el programa Patria para renovar vehículos de transporte público. El gobierno, mediante el decreto supremo 5726, creó el programa nacional de renovación de vehículos Patria, destinado a financiar la compra. Vamos a leer un poquito más de detalle. Bien, esta noticia interesante, ya lo estuve leyendo esta mañana ya, y parece interesante, ¿no? El gobierno, mediante el decreto supremo 5726, creó el Programa Nacional de Renovación de Vehículos Patria, destinado a financiar la compra de vehículos para beneficiarios del transporte público, como parte de una política de renovación y transformación del parque automotor. El nuevo programa financiará la compra de vehículos a requerimiento de los beneficiarios, quienes deberán pertenecer al sector del transporte público y cumplir los requisitos que serán establecidos en el reglamento. Patria será ejecutado mediante el sistema informático de financiamiento integrado por consumo de combustible, interconectado con las estaciones de servicio a través del BESISA. Sistema permitirá establecer mecanismos de control y pago de financiamiento adquirido por los beneficiarios de acuerdo con la reglamentación. Según el decreto, los recursos para implementar el SIF, el Sistema Informático Financiamiento Integrado de Consumo de Combustible, y ejecutar el programa provendrán de parte del Fondo de Conversión de Vehículos a GNV. Según el decreto, los recursos para implementar el CIFRE y ejecutar el programa provendrán de parte del Fondo de Conversión de Vehículos a GNV y del Fondo de Recalificación y Reposición de Cilindros de GNV, en los porcentajes que serán definidos mediante el reglamento. La norma dispone además el cambio de denominación de entidad ejecutora de conversión a gas natural vehicular EEGNV, que pasará a llamarse Ejecutora de Renovación Vehicular Patria, EERB Patria, y dependerá del Ministerio de Obras Públicas, Servicios y Vivienda. La EERB Patria tendrá bajo su modalidad cuatro programas: la conversión de gas natural y mantenimiento de equipos de GNV para GNV, la recalificación y reposición de cilindros
de GNV, el Programa Nacional de Transformación de Vehículos de Diesel Oil a GNV y el nuevo Programa Nacional de Renovación Vehículos Patria. El financiamiento de sus actividades podrán incluir recursos asignados por el Tesoro General de la Nación de acuerdo con su disponibilidad financiera, recursos del Fondo de Gas Natural Vehicular, además de donaciones y créditos nacionales y extranjeros. El decreto establece que ERB Patria, en coordinación con el Ministerio de Obras Públicas, Servicio y Vivienda, gestionará los mecanismos financieros necesarios para implementar el programa. Estos podrán incluir fondos, fideicomisos y otros mecanismos que resulten técnica y financieramente viables.

0: Bien, amigos, amigos, son exactamente las 12:05, 12:05. Gracias, gracias por estar en compañía de Vara Comunicaciones. 30 grados la temperatura, soleado. Tenemos un vientecito también agradable que refresca la jornada, ¿no? A esta hora del mediodía vamos a saludar a nuestro querido amigo Edgar Cueto. Él fue en otra hora también asambleísta nacional, diputado, senador y, bueno, con una amplia trayectoria en el ámbito de la gestión pública también. Vamos a conversar sobre esto que está marcando hoy los titulares de los periódicos, como hacer esto que dice aquí. Según diagnóstico, decreto declara prioridad la reorganización y disolución o liquidación de empresas públicas, nos dice Herbol. También por acá el periódico El Día también nos trae algo parecido sobre este tema, ¿no? Y gobierno, bueno, y también el periódico La Razón, también gobierno decreta prioridad la reorganización o liquidación de empresas públicas. Y yo decía hace rato, esto ya me parece que como una película que uno ya ha visto, como que recuerda que estamos volviendo al pasado. No sé si en el gobierno de Jaime Paz, Goni, se comenzó a hablar de la capitalización de algunas empresas públicas, algunas se disolvieron. En fin, sobre esto un poquito, a ver si nos ayuda a recordar, a desempolvar la memoria, que esto que estamos viviendo parece como una película que ya lo hemos visto. Nuestro querido amigo Edgar Cueto. ¿Qué tal, Edgar? Muy buenas tardes. Adelante.
1: Buenas tardes, Tomás. Y creo que habría que poner apellido a esta película de horror. Desgraciadamente, realmente, nuestras autoridades están queriendo rifar, vender todas nuestras pocas riquezas que tenemos, a título de que no sirve la administración pública, no sirve, entonces, que no dan, digamos, dividiendo ganancias, entonces a ese título quieren regalar a gallina de a precio de gallina muerta, como dice. Entonces, ese es el tema. Esta gente lamentablemente las primeras semanas con el presidente se han ido a arrodillar prácticamente, no da, a Estados Unidos para que puedan conseguir, pues, o sea, dinero, porque lamentablemente ese es el pretexto de que no existe dinero y lamentablemente lo han derrochado los anteriores gobiernos. Ese es el discurso, la policía que utilizan. Y ¿para qué? Para rifar todas las empresas que ganan mucha plata, pero con difamando, indicando que son unos inútiles. ¿Para qué? Para que posteriormente los puedan vender y aprovecharse estas oligarquías y grupos que existen en su país.
0: Bien. Bueno, estimado Edgar Cueto, aquí veía, a ver dónde, veía una declaración, creo, de Samuel Doria Medina, por dónde está, Maipita Kasian, donde dice que se ha demorado mucho Rodrigo Paz en hacer esta actividad que debería haberlo hecho mucho antes, al principio nomás. Aquí dice, Samuel critica tardanza por resolver situación de empresas mancagastos, dice. El líder de Unidad Nacional dijo que la prioridad decretada el jueves por el gobierno lo era desde que llegaron al poder y se marcó que no era necesario un decreto, pidió apoyo para las entidades estratégicas, dice. Empresas mancagastos, desde el primer día tenían que haber ejecutado, dice Samuel Doria Medina, también que fue ministro en la época del MIR, donde también se privatizaron algunas empresas públicas, estimado Edgar Cueto. Yo no recuerdo mucho el gobierno de Jaime Paz, porque yo estuve todo ese tiempo en el extranjero, entonces no tengo mucha memoria del gobierno de Jaime Paz Zamora. ¿Qué nos puede comentar nuestro querido amigo Edgar Cueto? Adelante.
1: Sí, pues Doria Medina se ha comprado la fábrica de cemento de Sucre, del Puente, se ha comprado hoteles, de 5 estrellas y, como decía anteriormente, a precios de gallina muerta, que costaban, por decirte, 80 millones de dólares, él ya comprado pues en 2 millones de dólares. Entonces, eso es lo que quieren. Seguramente deben tener alguna cosa ya, están viendo, ¿no? Para asaltar, prácticamente ese término, asaltan, ¿no? A las empresas que les va a dar dividendos a ellos, ¿no? Ellos van a comprar, les van a dar dividendos. Y la agroindustria y la especulación de las tierras del oriente, yo creo que van a meter mano ahí, porque hay algunas familias que tienen, ya pues es el colmo, 80.000, ¿no? 25.000, 26.000 hectáreas, y lamentablemente especulan y ni siquiera hacen trabajar, y ni trabajan tampoco ellos. Y en cambio, en el occidente nosotros ya no tenemos ni una hectárea de tierra. Entonces, pero a títulos de que se están entrando a sus tierras, etcétera, no comen ni dejan comer. Pero ese es el rol de esta oligarquía, tanto aymara como también cruceña.
0: Bien, interesante, ¿no? Hay un texto que han escrito, un libro de 6 ensayos publicado, Santa Cruz, ese agronegocio y el mito empresarial, ¿no? Que ha generado mucha polémica también, aunque algunos medios no le han dado importancia, pero está interesante de cómo a veces dicen por acá nosotros, los grandes empresarios, los meromeros, pero después se ve que todos estos empresarios han crecido gracias a los favores, a los beneficios del aparato estatal, ¿no? Y el otro día veía un documental ahí de casualidad, de México, de una zona productora de Nequén, algo que es para hacer sogas en su tiempo era, y eran estos señores que dominaban tanto las tierras, la banca, el comercio, y se autodenominaban ellos mismos casta divina, ¿no? Y de Yucatán, es en Yucatán. Para usarlo sarcásticamente, dice un grupo social que eran los que dominaban. Y uno piensa aquí en el Oriente, dice, ¿quién domina las tierras? ¿Quién domina la banca? ¿Ah? ¿Quién domina el comercio? O sea, el Estado lo estamos diseñando para un sector, para el beneficio de un sector. Rodrigo ha apostado a eso, básicamente, al parecer, estimado Edgar Cueto.
1: Así es, así es. Pero también, mira eso, solamente hay que darse cuenta. En cada esquina existen sucursales de los bancos, ¿no? Los anteriores gobiernos, yo creo que han aprovechado, han hecho desaparecer incluso bancos, ¿no? Han hecho desaparecer bancos, se lo han robado la plata y ahora son autoridades, ¿no? Entonces, realmente es un chiste. Así. Los banqueros, los importadores, los exportadores, ¿no? Están los agroindustriales, los que especulan las tierras, ¿no? Es realmente es increíble cuando uno investiga, ¿no? Ve un poquitito, lee las cosas, es increíble lo que pasa en nuestro país. Los medios de comunicación, ¿no? Porque son servidores a algunos gobiernos. Ah, no, estamos, yo creo que en una crisis generalizada, en una crisis muy, muy profunda. Ojalá que salgamos de una vez. La oligarquía piensa que prestándonos dinero, ¿no? De los especuladores, porque es el banco, el FMI, ¿no? Que nos prestemos, ¿eh? No, no, es igual que una familia, ¿no? Entonces, no tenemos plata, pero estamos comprando Coca-Cola, ¿no? En vez de hacernos un refresco de limonada. Ese es el colmo ya de la desgracia de nuestro país.
0: Bien. Bueno, querido Edgar Cueto, hoy 25 de septiembre acá en Santa Cruz es día feriado. O sea, hemos tenido feriado ayer, hoy día feriado, sábado, domingo, medio perdido estoy en el día. Pero nosotros acá no tenemos feriado. Para nosotros es el programa de lunes a domingo, siempre echándole candela, compartiendo noticias, análisis, comentarios. Edgar Cueto, un saludo fraterno, un jayaya en esta jornada de viernes 25 de septiembre, 31 grados la temperatura, una jornada soleada acá en Montero, norte integrado. Hasta un próximo contacto, querido Edgar.
1: Gracias, gracias. Ya estaremos ya dándonos un fuerte abrazo. Que te vaya bien y saludos a todos los que nos escuchan, especialmente a nuestros sunamases.
0: Sunamases, huaujamases y aguarmases, yahtamases, dice, ¿no? Bueno, hasta luego, querido Edgar.

0: Bien, amigos y amigos, seguimos. Cuando son las 12:18 minutos, nos quedan todavía unos minutos, vamos a saludar a esta hora del mediodía a nuestro querido amigo Héctor Rojas, presidente del Consejo de Administración de la Cooperativa, casi digo de ahorro crédito, ¿no?, de servicios públicos, Cospogebul RL. Héctor Rojas, ¿cómo está? Muy buenos días, un placer saludarlo en esta jornada. Adelante.
1: Hola Tomás, buenos días, buenas tardes, ya a las 12:20, ¿cómo está? ¿Cómo va Montero aquí en Yapacaní? Bueno, siempre queriendo mejorar las situaciones en cooperativas, mejorar las situaciones en políticas, hay mucho que hablar, mucho que...
0: Bueno, querido Héctor, sin lugar a duda hay mucha tela por cortar, pero vamos a precisar sobre un temita, la asamblea que ha habido como el 6, 7 de septiembre, creo que hubo una asamblea de la cooperativa, esas asambleas masivas sí, a las que está caracterizado. Me comentaban que han tomado algunas decisiones, entre una de ellas es ampliar el mandato del actual Consejo de Administración, porque ya estaban a puertas de conformar comité electoral para hacer las nuevas elecciones, porque allá el periodo de es por 2 años, no es por 3 años, ¿no?, como acá en Montero, es por 2 años. ¿En qué quedó esta situación, Héctor? A ver, aclárenos, por favor. Adelante.
1: Así es, Tomás. Yo como presidente he tomado varios puntos importantísimos. Está en mi competencia como presidente consultar a la asamblea. Y bueno, la asamblea ha autorizado la ampliación. Por lo tanto, hasta que haya nuevo directorio, porque no tenemos el estatuto todavía nuevo. Cuando ya haya el nuevo, tenemos que meter a la TEC. Y ya hay el comité electoral, entonces con eso más para aprobar.
0: Bueno, ese es el motivo entonces, la falta de un estatuto de la cooperativa actualizado en función a la ley de cooperativas y tiene que pasar un proceso de supervisión para que luego digan, ese estatuto está aprobado. Eso, ese es entonces
1: así es.
0: El problema. Así es. Perfecto, la aclaración. Sí.
1: En la PAC, la homologación, si Dios quiere, esta semana, si no voy a tener que ir yo a hacer una huelga ya para que salga, porque ya son más de 3 meses, ¿no?
0: Perfecto, importante. En otra hora, querido amigo Héctor, ahí nosotros estábamos capeando en cooperativas. Director general de cooperativas era uno de mis ex compañeros de lucha allá de Yayagua, Raúl Torres, y yo estaba trabajando en la dirección, como asesor de comunicación del Ministerio de Trabajo, o sea, ahí teníamos el control hay de cooperativas en esa época, aquellos años mozos. Bueno, en ese caso solo hubiera sido Héctor Rox un telefonazo, Tomás, hermanito, dámelo una chequeada de ese asunto. Para luego es tarde, le decíamos al amigo Héctor, ¿no? Bueno, querido Héctor, hablando de otro tema, usted también que conoce, el otro día quería hacerle una consulta. Aquí en Montero hemos tenido recientemente una polémica en torno a una aprobación. Resulta que los urbanizadores le han dicho a la alcaldía, al gobierno municipal, le han dicho, mira, si tú no me rebajas 5% del área de equipamiento, área verde, para que yo inscriba mi urbanización en Montero, yo me voy a ir a inscribir allá a Warnes o los que están cerca a Saavedra. Y entonces, como que asustados los concejales, aquí le han aprobado 10 votos, uno y en contra, bajar el área de 40% a 35% la cesión de área verde, área de equipamiento en las urbanizaciones. ¿Cómo está esto en Yapacaní? ¿Cuánto es en Yapacaní este tema? ¿Cuánto por...?
1: Ya, pero el 40% lo bajaron a 35%.
0: Sí, así es. Porque dijeron...
1: Mira, en Yapacaní es 37%. 37.5%. Ajá. Y yo le he puesto a la cooperativa, creo que hay algo importante antes de haber aprobado esa ley, no sé, es que los concejales no sé si estarán preparados en Montero, es que en la ley 510 de aguas, perdón, no es una ley, es un decreto supremo principal, la matriz, y después hay una ley, no me acuerdo si era 2066, no recuerdo bien, pero de todas maneras, para aprobar una urbanización, tiene que estar con servicios básicos. Eso es importante. Si la alcaldía lo va a aprobar, tiene que tener servicios básicos. Agua y luz, lo más importante. Entonces, cuando eso hacen, y ustedes han bajado de 40 a 37, debe ser una condicionante también. ¿Para qué? Para que las urbanizaciones ¿Perforan pozo o ponen las matrices? Entonces, por ejemplo, yo te voy a dar un ejemplo mío. Yo tengo mi urbanización. Hace semanas compré materiales, todo. Y ya coloqué ya las aguas. A pesar que la ley municipal no me dice eso. Pero como yo estaba en cooperativa, las cooperativas hacen un gasto, hacen una inversión. Y los urbanizados solo venden lotes los servicios básicos y perjudica, digamos, al asociado o a los que van a ser asociados o a los que van a comprarse el otro, porque tienen que hacer un trámite, tienen que comprar materiales, etc. Hay un regasto. Entonces, para eso la norma dice en la 510, no recuerdo, creo que es en la 70, que dice que debemos nosotros, los urbanizadores, poner la red matriz. Si la urbanización tiene un kilómetro, en la parte principal por lo menos debe dejar la red matriz. Si a los lados hay calles, a los 100 metros puede dejar también, ¿no? Esto, he estado peleando con el Consejo y están ya removiendo esas normas para que los urbanizadores en Yapacaní pongan pues su agua y pongan su luz. Cosa que el que se va a comprar lote pues se comprará con agua y luz para que solamente pedir las conexiones. Y así el señor que compra el lote puede hacer su casita, ¿no? Porque justamente con agua y con luz puede producir más mejor el trabajo. Perfecto. Entonces creo, Tomás, que en Montero, como ahorita me está diciendo, del 40 al 37, al 35 está bien. Yo estoy de acuerdo también como urbanizador, porque a veces le damos mucho áreas verdes a los municipios. ¿Y qué hacen? ¿Quiénes se los adjudican? La gente ajena. Y hay problemas en Santa Cruz. Entonces, el urbanizador no tiene para producir también, ¿no? Es mucho porcentaje. Mire, nosotros aparte que hemos regalado aquí en Yapacaní, en una parcela que tenemos, más de 5 hectáreas. Y las alcaldías no tienen eso, un poquito de consideración. Las alcaldías tienen que tener consideración. A ver cómo es. Una cosa es dueños de parcela que urbanizan, y otra cosa son los urbanizadores. Mientras los urbanizadores compran parcela, lo urbanizan, le meten plata a los funcionarios, se aprueba y se van. Lo venden y se van. Mientras nosotros los dueños siempre estamos ahí permanentemente viendo el barrio, viendo la comunidad. Y en Yapacaní les sugerí una cosa. Nos sacan 37.5, creo que es. Nosotros le hemos pedido que por el 0.2 o el 0.3% dejen para sede de barrio, para organizaciones de barrio, pero dentro del porcentaje que está de la alcaldía, porque a veces tienen áreas verdes. Por ejemplo, hay un barrio aquí, Tarija, tienen área verde y le dieron por concesión. Entonces, para que no haya ese problema de seguridad, puedan invertir los del barrio y hacer su sede, que eso sirve para los actos, sirve para desarrollarse, pero es de todo el barrio. Entonces, todo eso es sugerido y creo que el Consejo está tomando y van a solucionar, yo creo, en estos meses, para que los urbanizadores de Yapacaní dejen con agua y luz y recién puedan vender sus lotes.
0: Perfecto. Ahí está Héctor Rojas, presidente del Consejo de Administración de la cooperativa Cospo Jebul SRL de Yapacaní, y también es urbanizador, ¿no? Ahí ha tenido unos lotecitos que lo ha urbanizado y ya, y todavía quedan lotes, querido Héctor, o ya se han acabado los lotes.
1: Ahí todavía, venga nomás, Tomás, que se le vamos a hacer precio. Venga nomás, ahí todavía. Ya.
0: Perfecto.
1: Eso
0: perfecto.
1: Está con agua y luz que voy a colocar, todavía no he vendido, hasta es nuevo todavía la urbanización.
0: Ah, bien.
1: Entonces, ya coloqué, ahorita ya tiene agua. Entonces me va a aprobar el consejo. Uh-huh. Esta semana que yo te voy a poner luz y bueno, vamos a tener que trabajar en eso.
0: No, pues así que nuestro amigo Héctor Rojas, empresario también inmobiliario, señores, ningún tribilín, como dicen, ningún huelpapuro, nuestro amigo Héctor Rojas. Querido Héctor, como siempre.
1: No, Tomás, pero de todas maneras, siempre hay que pensar en esa gente que necesita. Tú has debido sufrir también al querer agarrar un lote, no hay agua, y lo compras por barato. No hay mucha inversión en lo que es el agua, en lo que es la luz, no hay mucha inversión, pero es importante para el asociado, para el que te va a comprar el lote, ¿no? Tú ya le estás dando agua y luz, y eso es lo más interesante, para que cuando tú te compres tengas todo lo necesario para poder crecer tú mismo como persona en una urbanización o una institución.
0: Perfecto. Héctor Rojas, un saludo fraterno. Hasta un próximo contacto.
1: Gracias, hermano. Un saludo cordial a todo Montero y a todos donde te escuchan a ti. Felicidades, que le haya pasado el día de Santa Cruz ayer, muy bonito. Y un saludo cordial a todos los cruceños.
0: Perfecto, importante. A los nacidos y no nacidos, dice Héctor Rox. ¿Usted ya nació en Yapacaní o también llegó pequeño usted a Yapacaní?
1: Nací acá en 1970. Mi padre estuvo aquí en 1963. Mis hermanas ya han nacido en Chuquitaca, soy el único que ha nacido aquí en Yapacaní. Aunque mi carnet dice Andrés Ibañez, porque aquí no había registro, me registraron en la ciudad. De todas maneras,
0: para toda la vida. Aquí te dice.
1: Gracias, Tomás. Un saludo cordial y bendiciones para cada uno.
0: Hasta luego, querido Héctor. Hasta un próximo contacto.

Bien, amigos y amigos, cuando son las 12:30, ya nos vamos, así es, ya nos vamos con PAE, dice, ¿no? Nos vamos con la última de la última. El gobierno lanza programa Patria para financiar la renovación de vehículos de transporte público. El plan permitirá a los transportistas acceder al financiamiento para cambiar sus vehículos y en paralelo a la continuidad de los programas de conversión y transformación a GNB. La noticia principal que tenemos hoy en el periódico eldeber.com.bo. El Deber recibe Palmera Dorada como mejor medio de comunicación Expo Cruz 2026. Gobierno, choferes que renueven financiamiento mediante Patria podrán pagarlo en los surtidores. Dice, ¿cómo va a ser el cobro? Mire, sí, es interesante, ¿no? Cada que vayan a comprar combustible, ahí va a salir automáticamente, no sé, me imagino, estoy imaginando esto, pero sí, lo que va a salir es en el pago. Como dice, podrán pagarlo en surtidores, o sea, compro 100, no sé, 20 litros de combustible y automáticamente ahí, aparte del precio del combustible, me va a salir el abono que voy a hacer a lo que me han financiado, ¿no? ¿Qué les parece? Es que no hay tutía, señores, no hay que no había plata, nada, que no es. Automáticamente, cada que uno vaya a cargar, se le va a hacer el descuento. Va a estar interesante eso, ¿no? Santa Cruz resalta su lucha por mayor descentralización, autonomía y recursos. Sáiz y Cruceño, el secreto mejor guardado de San Ignacio de Velasco. Ciudad, las cabañas del río Piraí cierran en septiembre con el Festival del Locro. Gobierno declara de prioridad la reorganización, disolución y o liquidación de empresas públicas. ¿Qué más? Tenemos a esta hora del mediodía. Chuquisaca, gobernación decreta 3 días de luto por fallecimiento del arzobispo de Sucre. Gobernaciones activan alerta, exigen al gobierno 50-50 desde el 2027. Comisión Fiscal toma declaraciones ampliadas a Cerimedo por 7 horas. Cochabamba, una mujer y su esposo matan a puñaladas a su tío tras una discusión. Dice, ¿cómo? Una mujer y su esposo matan a puñaladas a su tío tras una discusión. ¿Qué ha pasado, señores? Seguramente el alcohol, la bebida. El hecho de violencia sexual en Villa, Venezuela, en zona sur de Cochabamba. La víctima es un hombre de 35 años. Un hombre murió luego de ser apuñalado tras ser atacado por su sobrina y su marido de esta, luego de una discusión que tuvieron fuera de un inmueble ubicado en la zona sur de Cochabamba. El hecho se registró la noche del jueves en inmediaciones de Villa Venezuela, próximo a la avenida Siglo XX y Guayacán. La esposa del hombre apuñalado indicó que su pareja, quien es delivery de una empresa, bajó hasta la zona sur de Cochabamba, donde tiene otra vivienda que le dejaron de herencia, lugar donde viven otros familiares. Su visita para inspeccionar la casa desató malestar y derivó una discusión con su sobrina y el marido de ella. Al calor de la discusión, el hombre ingresa al domicilio y saca un cuchillo con el que termina apuñalándolo. Las heridas que le causaron al hombre le provocaron la muerte. Su cuerpo quedó tendido a la vía pública en el ingreso de su casa. Preliminarmente se informó que el presunto autor del hecho fue capturado por la policía y se encuentra en celdas policiales. En tanto, el hombre apuñalado deja 2 hijos menores de edad en la orfandad. Su esposa pide justicia y que los autores del crimen sean enviados a la cárcel.

Y qué más, gerente de negocios digitales, Edgar Cuellar, dice, el banco dejó de ser un lugar al que vas y pasó a estar en tu bolsillo. Bien la comparación, ¿no? Ahora está en tu celular. ¿Quieres hacer giro? ¿Quieres cobrar? ¿Quieres depositar? Todo está en el bolsillo, la banca móvil. Seguridad, sin notificación roja, así detuvieron a Angelina, la líder del comando Bermelo, dice. ¿Qué más? Productores, gobierno y apicultores del Chaco impulsan la producción y exportación de miel. Pando goza de su segundo día de feriado por su aniversario. ¿Qué más? ¿Qué más? ¿Qué más? ¿Qué más? Por acá tenemos Fundación Iguales recibió el reconocimiento por su trayectoria e impacto. Iglesia de Sucre está de luto por el fallecimiento del arzobispo Ricardo Centellas. El dólar baja de 12,26 a 12,22 después de varios días de alza. ¿Qué más? ¿Qué más, señores? ¿Qué sabemos del atraco que ha habido al libre cambista? ¿Qué se ha avanzado? Esto ha sido ayer 24, que dice. La víctima del atraco es un libre cambista identificado como Celín Áñez, 75 años de edad. Se estima que los delincuentes le arrebataron $10,000. La mañana de este jueves 24 de septiembre se registró un atraco en la avenida Irala, primer anillo, donde el sujeto con sujetos con arma de fuego en mano atacaron a un hombre de 75 años de edad, de oficio librecambista, identificado como Celín Áñez Áñez, para quitarle dinero. De acuerdo con la versión de la hermana de la víctima, Eunice Áñez, el informe médico señala que el fallecido recibió al menos 2 impactos de bala. Fueron 2 proyectiles visibles, pero puede haber más, porque todavía no se sabe. Mi hermano tenía 75 años de edad, era un adulto mayor. La mujer resaltó que la víctima se ha dedicado toda su vida al mismo oficio. Él se dedicó toda su vida al librecambista, 50 años de librecambista, y en el transcurso de esos años ha tenido varios asaltos, dice. Según se conoció, la víctima tiene un hijo y nietas que vivían con él. Entre tanto, su cuerpo aún permanece en la clínica donde lo llevaron para intentar reanimarlo, pero el esfuerzo fue en vano. Johnny Coca, director de la FELCC, informó que los antisociales se llevaron al menos $10,000. Indicó que esta fue la tercera vez que Celín Áñez sufría asalto y que por decisión personal no denunció los hechos.

Bien, amigos y amigos, muchas gracias a todos y a todas. Su servidor Tomás Coca, cuando son las 12:37, se despide deseándoles a todos que tengan una feliz jornada, un día con muchas actividades positivas y que todo lo planificado, por lo menos gran parte de lo que han planificado, puedan ejecutarse. Amigos y amigos, muchas gracias nuevamente. Mañana, por supuesto, retornamos con nuestro programa más de su revista informativa Agenda Matinal. Hasta el día de mañana.

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1: Son las 12 del día con 53 minutos.
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0: Es la 1:07 p.m.
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0: devolución del 12% del impuesto directo a hidrocarburos, se analiza suspender los aportes de los municipios al Fondo de Exploración Hidrocarburífera para la gestión 2027 y definir el tratamiento de los recursos retenidos en la última década.
1: Finalmente, sobre el emplazamiento de las gobernaciones y la redistribución tributaria bajo la agenda del 50-50, el Ejecutivo ratificó su compromiso de cumplir la propuesta gubernamental en el presupuesto 2027, vinculando la mayor asignación de recursos a la asunción de nuevas competencias regionales.
2: Entonces hay que discutir de manera integral aquello, y es muy importante avanzar, porque yo creo que los departamentos y las regiones lo que más quieren es tomar sus propias decisiones, es tener un gobierno en el que no hayan condiciones, es tener una reforma que en definitiva permita una autonomía plena. Y eso es algo más que discutir sobre el reparto de recursos, que por supuesto que se va a dar, pero que de manera aparejada a discutir el nuevo modelo que vamos a construir como país. Hay que tener recursos con responsabilidades. Para tener responsabilidades tenemos que asumir competencias y tenemos que definir un nuevo modelo de país en el que las regiones tengan un rol central y no sean en definitiva como hasta ahora espacios en los cuales se han impuesto una serie de decisiones por razones políticas en una autonomía que ha estado muy limitada.
0: Una de la tarde, 16 minutos.
1: Aprueban marco legal para reorganizar, disolver o liquidar empresas públicas deficitarias.
0: La medida busca frenar el gasto fiscal y optimizar los recursos del Estado en aquellas firmas comerciales e industriales que presentan quiebra técnica o fallas estructurales de planificación.
1: En Panamericana, el director ejecutivo de la OFEP, Pablo Camacho, anunció que a partir de la próxima semana será pública la lista de las primeras 8 empresas sujetas a cierre o readecuación, conforme al COSEP, dependiendo de lo que aprueben los informes técnicos.
0: Asimismo, la autoridad precisó que el cese de transferencias estatales a estas unidades generará un ahorro inmediato de 3.800 millones de bolivianos, únicamente durante el presente año.
3: Vayamos a la decisión del Ministerio de Economía. Ya solo este año nos estamos ahorrando 3.800 millones de bolivianos en transferencias a estas empresas. Entonces el ahorro va a ser significativo. Y aquí hago la pregunta a la audiencia: ¿qué es mejor, mantener un capricho, un ego de tener una empresa mal llamada empresa estatal que lo único que hace es generar pérdidas, no genera, no tiene ningún impacto en la economía? Entonces esos recursos van a, en algún caso, volver a la economía y van a generar el impacto que se necesita.
1: El proceso no suspenderá las auditorías en curso para determinar responsabilidades administrativas o financieras, ni la fiscalización de las deudas contraídas con el Banco Central de Bolivia y otras instituciones.
0: Finalmente, el gobierno garantizó el respeto estricto a los derechos laborales de los trabajadores afectados y la protección del patrimonio público durante la transición.
3: Nada de eso se suspende. El decreto también precautela y les prohíbe a ellos enajenar, contraer mayores deudas durante todo este proceso. La idea, y está también en la redacción del decreto, es precautelar esos recursos, y obviamente las auditorías que están en curso y demás van a continuar para determinar esas responsabilidades. Se van a respetar todos los derechos laborales de acuerdo a lo que establece la norma.
0: Una de la tarde, 18 minutos.
1: Presentan 4 proyectos de ley para el ámbito minero.
0: La mañana de este viernes, el asesor jurídico en el legislativo, César Augusto Tito, hizo conocer que se ha presentado 4 proyectos de ley en el ámbito minero para generar procesos de monetización ágiles en distintos niveles.
1: El primero es un proyecto de ley interpretativa del artículo 158 de la Constitución respecto a tareas legislativas sobre el ámbito administrativo. El segundo se relaciona con el control, la trazabilidad, comercialización y aprovechamiento del oro, dice César Augusto Tito.
4: Un proyecto de ley interpretativa del artículo 158, parágrafo primero, inciso 12 de la Constitución Política del Estado. Porque creemos firmemente que el Congreso no tiene por qué inmiscuirse en tareas administrativas. está contaminando su función fiscalizadora, está invadiendo competencias del órgano ejecutivo y eso no puede ser. Por lo tanto, los contratos administrativos mineros, que no son los contratos estratégicos a los que se refiere el artículo 158, inciso 12 del párrafo primero, tienen que concluir en el ámbito administrativo. A eso va esta ley. Posteriormente se ha presentado un proyecto de ley que tiene que ver con el control, trazabilidad, comercialización y aprovechamiento soberano del oro boliviano. El Estado tiene que saber qué se hace con el oro boliviano, porque las estadísticas revelan que solamente 28.9 toneladas de oro se han extraído y se han comercializado en el último año en este país.
0: Un tercer proyecto se relaciona con la creación de la unidad de monetización de los pasivos ambientales que deja la minería, dijo el abogado, quien además señaló que el cuarto proyecto de ley está relacionado con el incremento del presupuesto para el funcionamiento de la AJAM.
4: Un otro proyecto de ley tiene que ver con la creación de una unidad de monetización de los pasivos ambientales que deja la minería, es decir, de las colas, desmontes, relaves y escorias que están en las empresas mineras estatales, que son comercializadas, sí, a través de Comibol, pero en circunstancias poco favorables para el Estado. Hoy creemos que debe existir una unidad de monetización con gente especializada, con gente que conozca y con gente además que pueda llevar adelante procesos de monetización bastante ágiles. Eso le va a permitir al Estado contar con mucho dinero, cerca de 2,000 millones de dólares de manera inmediata, que van a servir mucho para las arcas del Estado. Y la última, el último proyecto de ley tiene que ver con un fortalecimiento de la AJAM. La AJAM, de acuerdo al presupuesto general del Estado, tiene en su presupuesto 700.000 bolivianos para el combate de la minería ilegal. Esto realmente es irrisorio.
0: Trece horas 22 minutos.
1: Anuncian la presentación de un anteproyecto de ley para proteger al tilcayo como parte de la fauna boliviana.
0: La mañana de este viernes, el diputado Freddy Villalobos hizo conocer que se está preparando más bien un anteproyecto de ley que busca declarar como patrimonio natural al tilcayo, una especie de gato salvaje recientemente detectada en territorio nacional y que pretende ser reclamado por los peruanos como suyo.
1: En este contexto, Freddy Villalobos ha manifestado que con este instrumento legal se pretende proteger la propiedad de esta especie ante una actitud ya recurrente del Perú que usualmente busca despojar a Bolivia de todas las manifestaciones culturales. Por ejemplo,
5: un anteproyecto de ley que estamos trabajando junto con la doctora Nogales, junto con el doctor Segarra, de manera específica, ¿qué trata este proyecto? Trata de la protección a nuestro tilcayo. Hemos visto en prensa internacional, he visto TikToks también, que de pronto ya ellos dicen que el gatito existe en su tierra, existe en su país, que no pase lo que siempre ha pasado con nuestras danzas folclóricas. Obviamente, estamos hablando de ese país, porque es el único país que siempre está tratando de quitarnos lo que es nuestro. Así como las danzas nos quitaron, ahora quieren tratar de apropiarse también de nuestro gatito tilcayo. Para evitar eso, estamos presentando, hemos hecho un anteproyecto de ley, declarándolo a nuestro gatito como patrimonio natural.
0: Además, y ante la iniciativa, el diputado Villalobos ha convocado a sus compañeros a apoyar esta labor que se convierte en un elemento de interés de todos los bolivianos.
5: Creo que uno no está para llevarse la flor. Necesitamos que los otros legisladores, indistintamente de cualquier bancada que vengan, pero que nos apoyen con este proyecto. ¿Para qué? Para su aprobación y posterior conservación del felino, que no sabemos todavía si es endémico, si es simplemente en la zona de los Yungas. Entonces, pero lo que sí sabemos y tenemos la certeza que está en territorio nacional. Entonces, esta ley protege a nuestro felino.
0: Una de la tarde, 24 minutos.
1: Comité Cívico del Beni plantea liberar la importación de combustibles y eliminar aranceles ante el fin de la subvención.
0: El presidente del Comité Cívico del Beni, Hugo Aponte, planteó la liberación total de las importaciones de combustible y la eliminación de la estructura arancelaria como la principal solución frente al retiro de la subvención.
1: Argumentó que los trámites y aranceles vigentes obstaculizan las gestiones de los productores e importadores privados para abastecer de manera directa a las regiones.
6: Entonces, yo creo que si el gobierno deja realmente y libera la importación y saca esa pirámide de aranceles, que lo único que hace tratar de truncar a esta gente que trata de una u otra manera importar el combustible, yo creo que podemos avanzar. Esa sería de la única solución, y al menos es el análisis que nosotros hemos hecho como directorio, porque el día de ayer recién hemos llegado nosotros, después de estar en una reunión con los empresarios privados.
0: También informó que tras sostener reuniones con el empresariado privado regional, existen coincidencias sobre la necesidad de transparentar la comercialización y permitir que los privados operen sin restricciones estatales ni intermediaciones de YPFB.
6: Yo no le veo otra salida, la verdad, el análisis que hacemos es que tienen que liberar las importaciones, que llegue el producto como tenga que llegar. No, nosotros ya hemos tenido reuniones permanentes acá con el gobernador y hemos demostrado que realmente una de las alternativas, no solamente para el Beni, sino para el resto del país, que lo tenemos aquí a la banda, lo tenemos a Brasil. Y Brasil te ofrece un combustible de alta gama, o sea, un combustible adecuado. No, entonces no hay, el problema es que realmente lo tiene el monopolio de YPFB. Y va a costar quizás, pero esta es una decisión ya política que tiene que tomar el gobierno. De decir, hasta aquí nomás, no más corrupción, punto, digámoslo. Entonces, y dejar que las empresas traigan combustible. Estamos en emergencia.
0: Una de la tarde, 26 minutos.
1: Critican viaje de diputados en Santa Cruz por gasto de recursos en crisis económica.
0: La exdiputada Daisy Choque cuestionó el traslado de los miembros de la Cámara de Diputados a la ciudad de Santa Cruz para sesionar y además participar en una jornada de confraternización.
1: La exlegisladora calificó la actividad como una falta de respeto y un derroche económico en un contexto de alza de precios, incremento del combustible y austeridad exigida a la población, estimando un costo aproximado de 500.000 bolivianos solo entre pasajes, viáticos y logística.
7: Se trata de respetar a la población, se trata de que ellos se sepan ubicar en qué situación está. Fíjese, el país se ha endeudado con el Fondo Monetario Internacional. Después de muchísimos años hemos vuelto a bajar la cabeza frente al Fondo Monetario Internacional. Le dicen a la población que no hay plata. Mientras ellos hacen este tipo de derroche, ¿no?, que es una clara ofensa a la población boliviana, que la está pasando mal.
0: Choque criticó fuertemente, además, que pese al incremento presupuestario de cerca de 40 millones de bolivianos en el plan operativo de la Cámara para esta gestión, las autoridades prefieran asistir a eventos de confraternización en lugar de escuchar las demandas de los sectores productivos afectados por el incremento del diésel o atender en la sede parlamentaria.
7: En vez de decir vamos a confraternizar, a divertirnos, utilizar, sacar provecho a ese viaje que hicieron, esperarles en la brigada a la población, escuchar a las organizaciones, escuchar la falta de caminos que tenemos, escuchar cuál es el dolor y la molestia que tiene la población frente al alza de los pasajes que seguramente se va a dar debido al levantamiento de la subvención. ¿Qué siente Santa Cruz como un sector netamente agrícola, agropecuario, que hoy se ve afectado por el tema del dieselazo? ¿Cuánto van a subir los precios de la canasta familiar debido a el dieselazo? O sea, podían aprovechar, ya que están en Santa Cruz, a escuchar a la población. No, pero vámonos a Calumay y hay que pasarla bien, o sea.
1: Aquí finalizamos este bloque de información. Gracias, amigos, por la sintonía.
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1: Buenas tardes. Abrimos el telón imaginario de Panamericana para presentarles a la orquesta Strauss de Viena, que inicialmente en el microconcierto de la fecha interpretará del célebre compositor Johann Strauss el Vals del Tesoro opus 418. Estará en el atril del director el maestro Billy Moskowski.

De la composición de Johann Strauss, hemos escuchado Vals del Tesoro, opus 418. Estaba en la interpretación la Orquesta Strauss de Viena, bajo dirección del maestro Billy Boskovsky. El compositor Frédéric Chopin es visto como uno de los más grandes de la historia y uno de los mayores representantes del romanticismo musical. De él, precisamente, escucharemos enseguida la obra Polonesa. En la interpretación estará Adam Karsis en el piano.

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1: Es la 1:58 p.m.
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0: Son las 2 de la tarde con 15 minutos.
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1: Son las 2 de la tarde con 46 minutos.
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0: Son las 3 de la tarde con un minuto.
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1: Son las 3 de la tarde con 31 minutos.
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0: Son las 3 de la tarde con 44 minutos.
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Amigos y amigos, gracias a todos y a todas por su gentil sintonía. Nos despedimos. Estamos nuevamente junto a ustedes el día de mañana a partir de las 6 de la mañana. Que tengan todos una excelente tarde-noche. Continuamos con nuestra programación en Yayagua y Yapacani. Hasta el día de mañana. Que tengan todos una excelente tarde.